0: En este sentido, siguiendo el proceso de reflexión y actualización, hoy estamos llamados a ser desde el Evangelio iglesia pobre para los pobres. Como afirma el Papa en la exhortación apostólica Dilexit 104, el cristiano no puede considerar a los pobres solo como un problema social. Estos son una cuestión familiar, son de los nuestros. Nuestra relación con ellos no puede reducir a una actividad o a una oficina de iglesia. Se nos pide dedicar tiempo a los pobres, presentarles amable atención, escucharlos con interés, acompañarlos en los momentos más difíciles y reconocer en los pobres el rostro de Cristo. Que María, nuestra Madre, interceda por nosotros, los obispos de Bolivia, Cochabamba, 11 de noviembre del 2025.
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2: Estimados oyentes de Radio Vaticano, Vatican News, estos son nuestros titulares de hoy, 4 de agosto, martes de la 18ª semana del tiempo ordinario, día en el que la Iglesia celebra la memoria litúrgica, entre otros, de San Juan María Vianney, el santo cura de Ars, patrón del clero que cura las almas. La liturgia es el lugar de encuentro con Cristo donde renovamos nuestra fe. Este es el tema de un nuevo episodio de la serie A la luz del Concilio Vaticano II, en el cual el Papa León XIV explica la Sacrosantum Concilium. Confídete ego vici mundum, tengan valor que yo he vencido al mundo. Este es el título del himno para la próxima Jornada Mundial de la Juventud, Corea 2027, que fue presentado este lunes y que se inspira en el Evangelio de San Juan. Solo Dios puede saciar el hambre del hombre y la sed de justicia, lo dijo el cardenal Pietro Parolin en su homilía en la misa que presidió con ocasión del 90 aniversario de las relaciones diplomáticas entre la Santa Sede y Guatemala. Desde la Ciudad del Vaticano reciban un cordial saludo de Renato Martínez a nombre de los demás integrantes de nuestra redacción. En breve, el detalle de la información de la Iglesia desde Roma para todo el mundo. Buena sintonía.

0: Este mes, oremos para que en las grandes ciudades, a menudo marcadas por el anonimato y la soledad, encontremos nuevas formas de anunciar el Evangelio, descubriendo caminos creativos para construir comunidad.
1: El Papa León XIV dedicó su intención de oración de agosto a la evangelización en las ciudades, invitando a construir comunidades donde nadie se sienta invisible. A través de la campaña Reza con el Papa, anima a la Iglesia y a las personas de buena voluntad a acercarse a quienes viven en la soledad, el anonimato y las periferias humanas de los grandes centros urbanos. El pontífice recuerda que aunque las ciudades ofrecen oportunidades, también pueden convertirse en espacios de aislamiento. Por ello, propone vivir el Evangelio con gestos concretos de cercanía, fraternidad y acogida, haciendo de la Iglesia una comunidad en salida.
2: En el nombre del Padre, del Hijo y del Espíritu Santo. Amén.

Señor Jesús, buen pastor, tú recorres nuestras calles y plazas, entras en los edificios altos y en los barrios humildes, acompañas silenciosamente a millones que buscan sentido en medio del ruido y la prisa. Conoces, Señor, el corazón de la ciudad, sus luces y sombras, su bullicio y su soledad. Sabemos que las ciudades están llamadas a ser lugares de libertad y oportunidad, pero también pueden transformarse en espacios de anonimato y aislamiento. Por eso hoy te pedimos una mirada nueva, capaz de descubrir en la vida urbana el terreno fecundo para anunciar tu evangelio. Danos una fe creativa y profunda que no se quede en las palabras,

0: Señor, que nuestras comunidades urbanas sean lugares abiertos y acogedores, lugares donde se comparta la esperanza, donde nadie se sienta invisible y donde la alegría de tu evangelio ilumine la vida escondida de tantos hermanos. Haznos testigos tuyos en la ciudad, misioneros valientes y creativos que anuncien con la vida tu amor, capaz de superar la prisa, el ruido y el anonimato. Amén.
1: La reflexión surge en un contexto de creciente urbanización. Cerca del 45% de la población mundial vive en ciudades, donde muchas personas, especialmente los jóvenes, experimentan soledad pese a estar conectados digitalmente. Por último, León XIV subraya que el futuro de la sociedad dependerá del amor con el que se construya y llama a sembrar esperanza, compasión y vínculos auténticos, convencido de que la evangelización comienza con pequeños gestos que devuelven dignidad a quien se siente olvidado.
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3: ¿Qué pasa realmente cuando participamos en la liturgia? El Papa León XIV responde a esta pregunta al empezar sus catequesis sobre la Constitución Sacrosanctum Concilium, en las que explica que cuando participamos de la liturgia nos encontramos con Cristo y, sobre todo, renovamos nuestra fe.
0: La Constitución Sacrosanctum Concilium, dedicada a la Sagrada Liturgia. Su propósito es conducir a la Iglesia a contemplar y profundizar el vínculo que la une con el misterio de Cristo. Esta comunión se realiza en la Sagrada Liturgia a través de ritos y oraciones. La Iglesia expresa así su fe y modela su identidad como pueblo de Dios, cuerpo de Cristo y templo del Espíritu Santo. En la liturgia, Cristo sigue actuando, presente en la palabra proclamada, en los sacramentos, en los ministros que celebran, en la comunidad reunida y sobre todo en la Eucaristía. La participación de los fieles en la acción litúrgica los edifica, los renueva y los envía a manifestar lo celebrado en la vida cotidiana, haciendo de la propia existencia un sacrificio vivo, santo y agradable a Dios.
4: A exactamente un año de la Jornada Mundial de la Juventud, Seúl 2027, que se desarrollará el próximo año en Corea del Sur del 3 al 8 de agosto, este lunes 3 de agosto de 2026 se ha presentado el himno oficial de la JMJ, Confidite Ego Vici Mundum, inspirado en el lema Tened valor, yo he vencido al mundo. La canción está disponible en la página web oficial de la Jornada Mundial de la Juventud en dos versiones, una pop y otra clásica. Asimismo, el Comité Organizador Local de Seúl ha informado a través de sus redes sociales que las inscripciones para la Jornada Mundial de la Juventud se abrirán a finales de octubre de 2026.

0: Este domingo 2 de agosto, el cardenal Pietro Parolin presidió la Santa Misa en la Catedral Metropolitana de Guatemala en el marco de su visita a este país centroamericano con ocasión del 90 aniversario de las relaciones diplomáticas entre la Santa Sede y Guatemala. Tras haber visitado la mañana de este domingo el hogar de ancianos Madre Teresa de Calcuta, el secretario de Estado presidió la celebración eucarística en la que participaron diferentes autoridades eclesiásticas, diplomáticas y civiles, entre ellos el presidente y la vicepresidenta de Guatemala, los obispos guatemaltecos, el nuncio apostólico, sacerdotes religiosos y cientos de fieles. Al inicio de su homilía, el purpurado transmitió el saludo del Santo Padre para el pueblo guatemalteco.
1: Al empezar este momento de reflexión, deseo transmitirles, en primer lugar, el afectuoso saludo de su santidad el Papa León XIV, quien les tiene muy presentes y me pidió hacerles llegar su cercanía y su paternal bendición.
0: Luego, recordando el motivo de la visita que realiza Guatemala del 1 al 4 de agosto, es decir, los 90 años de las relaciones diplomáticas entre la Santa Sede y Guatemala y el 400 aniversario del nacimiento del hermano Pedro, el cardenal Parolin señaló que la providencia divina no ha dejado nunca de la mano al pueblo guatemalteco ni a la iglesia que peregrina en esas tierras.
1: Dos efemérides que se ven iluminadas por la palabra de Dios que acabamos de escuchar. Y que nos presenta un tema central. Solo Dios puede saciar el hambre más profunda del ser humano. Solo Dios puede saciar el hambre más profunda del ser humano. Y no solo el hambre de pan, sino también la sed de sentido, de amor, de esperanza, la sed de vida plena, abundante, de vida eterna.
0: Y comentando el Evangelio de este domingo, el secretario de Estado indicó que en esta realidad humana es donde la Iglesia encuentra su verdadera vocación, llevar el pan de la palabra y el pan de la Eucaristía a los hombres y mujeres de todos los tiempos y lugares, siguiendo el mandato de Jesús: denles ustedes de comer.
1: Esta invitación resuena siempre con fuerza y nos lleva necesariamente al encuentro con el otro, allí donde está y en la situación en la que esté, gritando como el profeta Isaías: todos los que tienen sed, vengan por agua, y los que no tienen dinero, vengan y coman. La invitación exigente de Dios, denles ustedes de comer, nos apremia a no permanecer indiferentes antes las necesidades de nuestros semejantes.
0: Asimismo, el cardenal Parolin dijo que frente a las necesidades del mundo, la pobreza, la soledad, la injusticia y el sufrimiento, a menudo consecuencias de la corrupción, podríamos pensar que poco se puede hacer, pero Jesús nos invita a hacer lo que tenemos.
1: Aunque parezca insuficiente, nuestros 5 panes y 2 peces, nuestras humildes capacidades de las que no somos más que administradores. El milagro comienza precisamente cuando los discípulos ponen en manos de Jesús lo poco que poseen. Cuando entregamos al Señor nuestro tiempo, nuestras capacidades, nuestra generosidad y hasta nuestras limitaciones.
0: Termina así nuestro informativo en lengua española. Gracias una vez más por haber estado con nosotros. Alabado sea Jesucristo.

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1: Veinte horas, 22 minutos.

0: En esta Navidad volvemos a contemplar el misterio de Dios que se hace cercano. El Evangelio nos recuerda, la palabra se hizo carne y habitó entre nosotros. En la pequeñez de un pesebre, Dios se acerca silenciosamente a nuestra vida universitaria, a nuestras familias, a nuestras luchas cotidianas. En la encarnación, Dios dignificó plenamente la condición humana. Hoy celebramos esa dignidad que Él reafirma al hacerse pequeño y vulnerable por amor a nosotros.
1: Los pastores fueron los primeros en escuchar el anuncio de la alegría. Hombres sencillos, inmersos en su trabajo cotidiano, pero con el corazón dispuesto. Dios actúa así. Viene en lo ordinario, sin estridencias, en la vida real de nuestras familias y de nuestro quehacer universitario. En cada gesto de servicio, en cada jornada de estudio, en cada tarea administrativa, Dios viene y se anuncia. Que esta Navidad nos encuentre disponibles para acogerlo en lo simple, en lo cotidiano, en lo que pareciera insignificante, pero que transforma, transforma el corazón.
2: Vivimos tiempos desafiantes como país y como humanidad. Si no permitimos que Dios toque nuestras heridas y desarme nuestros miedos, no podremos construir la fraternidad que anhelamos. Como los Reyes Magos, sigamos la luz que nos conduce a Belén. Que también nosotros encontremos en la humildad del niño la sabiduría que necesitamos para trabajar juntos por un futuro de esperanza.
3: María y José, en su sencillez, acogieron el acontecimiento más grande de la historia en un lugar pequeño y precario. Allí, donde parecía que nada extraordinario podía suceder, Dios obró maravillas. Así también en nuestra comunidad universitaria, en medio del ordinario, Dios quiere seguir sembrando unidad, amistad y humildad y renovación. Pidamos la gracia de esta Navidad para que la luz de Cristo ilumine cada paso que damos como comunidad y que Él nos conceda unidad, fraternidad y esperanza en el camino que emprendemos hacia el próximo año.
0: A toda nuestra querida familia universitaria, docentes, administrativos, estudiantes, graduados y aliados externos, deseamos que el nacimiento de Jesús renueve su alegría, fortalezca su fe y avive su esperanza. Que el Señor bendiga a cada familia, conceda paz y bien para un 2026 lleno de frutos de servicio y crecimiento. Feliz Navidad. 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
1: Veinte horas, 40 minutos.

Queremos darte gracias porque estás en medio de nosotros y hemos venido hasta tu presencia seguros que tú estás con nosotros. Por eso testificamos que aquí estás.

y adoramos, oh Dios, porque eres Padre que nos ha creado, porque eres Hijo que nos ha redimido, muriendo en la cruz y resucitando, porque a través de tu Espíritu continúas presente en medio de tu iglesia. Gracias.

0: uno de los mejores compositores de Colombia y el...
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2: Horas, 57 minutos.
0: Hijo, primero te voy a contar la historia. Yo escribí esta canción después de ver en Discovery Channel cómo unos científicos negaban que Dios era real. Y argumentaban de mil maneras que Dios no era real. Que todo estaba en la mente, que era una confusión en la mente del ser humano. Él apagó el televisor, se fue a una ventana y en la ventana se posó una mariposa. Y dice él que era perfecta. Y él se puso a detallar de cerca, porque estaba del otro lado de la ventana.

0: Conferencia Episcopal Boliviana. Centésimo décimo séptima Asamblea de Obispos de Bolivia.
1: Opción preferencial por los jóvenes. Nuestra población boliviana cuenta con un alto porcentaje de jóvenes. Esta realidad exige una atención del Estado y de la Iglesia. Los jóvenes son el presente de nuestra sociedad. Por lo tanto, necesitan ser protagonistas en escribir la historia del país, siendo el rostro de esperanza. Optar por los jóvenes significa dejar que los jóvenes sean jóvenes en la vida y misión de la Iglesia, asumiendo su formación humana y cristiana. A ustedes, jóvenes, les pedimos que sigan adelante con su compromiso bautismal de colaborar en la catequesis, misiones, voluntariado, grupos y movimientos juveniles. Como Iglesia necesitamos despojarnos de nuestras estructuras cerradas para dar espacios al liderazgo de los jóvenes, a la escucha de su voz, porque solo con su aporte creativo y de nuevas ideas se renueva la vida de la Iglesia. Hoy es necesario renovar el compromiso de facilitar a los jóvenes el encuentro personal con Cristo. Es fundamental que cada joven conozca y llegue a amar la historia, el pensamiento y las actitudes de Jesús, porque solo en Él alcanzamos la salvación y la plenitud de la vida. Que cada joven sea testigo de la misión digital. Nueva etapa en Bolivia. Felicitamos al nuevo gobierno y deseamos el mejor de los éxitos en su servicio por el bien común de los bolivianos. Reconstruir la democracia no es tarea fácil, tampoco es responsabilidad de unos cuantos. Requiere asumir actitudes de reconciliación y participación, además del compromiso de todos con generosidad y valentía, honestidad y transparencia, para generar cada día espacios de diálogo, consenso, encuentro fraternal y respeto. Exige una mentalidad nueva y propositiva para no estancarnos en intereses mezquinos de unos pocos. Este desafío de cambios estructurales es urgente, pero tenemos que ser conscientes que no hay soluciones inmediatas. Por eso, en actitud de confianza, demos tiempo a este proceso. El país está destrozado y no podemos ser indiferentes a colaborar y esforzarnos de distintas maneras para caminar hacia una estabilidad socioeconómica, institucional y cultural. Es posible salir de esta crisis, pero los primeros en comprometernos debemos ser nosotros mismos. Caminando juntos es posible avanzar, esa es nuestra esperanza. Hacia la luz de la Navidad, pronto comienza nuestra preparación para celebrar el nacimiento de nuestro Señor Jesucristo. Que sea una ocasión para dejarnos iluminar con su encarnación, que María, nuestra Madre, interceda por nosotros, los obispos de Bolivia, Cochabamba, 11 de noviembre del 2025.
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3: A detallar de cerca las alas de la mariposa.

0: En esta Navidad volvemos a contemplar el misterio de Dios que se hace cercano. El Evangelio nos recuerda, la palabra se hizo carne y habitó entre nosotros. En la pequeñez de un pesebre, Dios se acerca silenciosamente a nuestra vida universitaria, a nuestras familias, a nuestras luchas cotidianas. En la encarnación, Dios dignificó plenamente la condición humana. Hoy celebramos esa dignidad que Él reafirma al hacerse pequeño y vulnerable por amor a nosotros.
1: Los pastores fueron los primeros en escuchar el anuncio de la alegría. Hombres sencillos, inmersos en su trabajo cotidiano, pero con el corazón dispuesto. Dios actúa así. Viene en lo ordinario, sin estridencias, en la vida real de nuestras familias y de nuestro quehacer universitario. En cada gesto de servicio, en cada jornada de estudio, en cada tarea administrativa, Dios viene y se anuncia. Que esta Navidad nos encuentre disponibles para acogerlo en lo simple, en lo cotidiano, en lo que pareciera insignificante, pero que transforma, transforma el corazón.
2: Vivimos tiempos desafiantes como país y como humanidad. Si no permitimos que Dios toque nuestras heridas y desarme nuestros miedos, no podremos construir la fraternidad que anhelamos. Como los Reyes Magos, sigamos la luz que nos conduce a Belén. Que también nosotros encontremos en la humildad del niño la sabiduría que necesitamos para trabajar juntos por un futuro de esperanza.
3: María y José, en su sencillez, acogieron el acontecimiento más grande de la historia en un lugar pequeño y precario. Allí, donde parecía que nada extraordinario podía suceder, Dios obró maravillas. Así también en nuestra comunidad universitaria, en medio de lo ordinario, Dios quiere seguir sembrando unidad, amistad y humildad y renovación. Pidamos la gracia de esta Navidad para que la luz de Cristo ilumine cada paso que damos como comunidad y que Él nos conceda unidad, fraternidad y esperanza en el camino que emprendemos hacia el próximo año.
0: A toda nuestra querida familia universitaria, docentes, administrativos, estudiantes, graduados y aliados externos, deseamos que el nacimiento de Jesús renueve su alegría, fortalezca su fe y avive su esperanza. Que el Señor bendiga a cada familia, conceda paz a Bolivia y nos permita trabajar unidos para un 2026 lleno de frutos, de servicio y crecimiento. Feliz Navidad y bendecido Año Nuevo.
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0: Conferencia Episcopal Boliviana. Centésimo décimo séptima Asamblea de Obispos de Bolivia.
1: Peregrinos de esperanza, la esperanza no defrauda, Romanos 5:5. Los obispos de Bolivia, reunidos en Cochabamba, en la centésima décima sexta asamblea, saludamos al pueblo que peregrina en Bolivia. Año jubilar y bicentenario de Bolivia. Este año la Iglesia Universal experimenta una renovación al celebrar los 2025 años del nacimiento de Jesucristo, como también la celebración del bicentenario de Bolivia. Celebramos estos acontecimientos con todos los fieles de la Iglesia en Bolivia, experimentando la alegría de renovar nuestra fe en la acción salvadora de Dios. Hemos aprovechado estos acontecimientos para fortalecer la vitalidad de la Iglesia y asumir un compromiso personal y comunitario en la transformación de la realidad conforme a los criterios del reino de Dios. Peregrinos de esperanza, no es quedarse conformes donde estamos, es saber encontrar una fuerza interior para superar las adversidades y mejorar nuestra condición de vida. Opción preferencial por los pobres. En comunión con la historia de la Iglesia y las motivaciones pastorales del Papa León XIV, reafirmamos nuestro compromiso eclesial de difundir y alentar todos los esfuerzos para que la acción social de la Iglesia por los pobres sea cada vez más visible y cotidiana, de manera que no es una acción superficial, ocasional y opcional, sino forma parte esencial de la identidad de la Iglesia. En este sentido, siguiendo el proceso de reflexión y actualización, hoy estamos llamados a ser desde el Evangelio Iglesia pobre para los pobres. Como afirma el Papa en la exhortación apostólica Dilexit 104, el cristiano no puede considerar a los pobres solo como un problema social. Estos son una cuestión familiar, son de los nuestros. Nuestra relación con ellos no puede reducir a una actividad o a una oficina de iglesia. Se nos pide dedicar tiempo a los pobres, presentarles amable atención, escucharlos con interés, acompañarlos en los momentos más difíciles y reconocer en los pobres el rostro de Cristo. Que María, nuestra Madre, interceda por nosotros, los obispos de Bolivia, Cochabamba, 11 de noviembre del 2025.
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0: En esta Navidad volvemos a contemplar el misterio de Dios que se hace cercano. El Evangelio nos recuerda, la palabra se hizo carne y habitó entre nosotros. En la pequeñez de un pesebre, Dios se acerca silenciosamente a nuestra vida universitaria, a nuestras familias, a nuestras luchas cotidianas. En la encarnación, Dios dignificó plenamente la condición humana. Hoy celebramos esa dignidad que Él reafirma al hacerse pequeño y vulnerable por amor a nosotros.
1: Los pastores fueron los primeros en escuchar el anuncio de la alegría. Hombres sencillos, inmersos en su trabajo cotidiano, pero con el corazón dispuesto. Dios actúa así. Viene en lo ordinario, sin estridencias, en la vida real de nuestras familias y de nuestro quehacer universitario. En cada gesto de servicio, en cada jornada de estudio, en cada tarea administrativa, Dios viene y se anuncia. Que esta Navidad nos encuentre disponibles para acogerlo en lo simple, en lo cotidiano, en lo que pareciera insignificante, pero que transforma, transforma el corazón.
2: Vivimos tiempos desafiantes como país y como humanidad. Si no permitimos que Dios toque nuestras heridas y desarme nuestros miedos, no podremos construir la fraternidad que anhelamos. Como los Reyes Magos, sigamos la luz que nos conduce a Belén. Que también nosotros encontremos en la humildad del niño la sabiduría que necesitamos para trabajar juntos por un futuro de esperanza.
3: María y José, en su sencillez, acogieron el acontecimiento más grande de la historia en un lugar pequeño y precario. Allí, donde parecía que nada extraordinario podía suceder, Dios obró maravillas. Así también en nuestra comunidad universitaria, en medio de lo ordinario, Dios quiere seguir sembrando unidad, amistad y humildad y renovación. Pidamos la gracia de esta Navidad para que la luz de Cristo ilumine cada paso que damos como comunidad y que Él nos conceda unidad, fraternidad y esperanza en el camino que emprendemos hacia el próximo año.
0: A toda nuestra querida familia universitaria, docentes, administrativos, estudiantes, graduados y aliados externos, deseamos que el nacimiento de Jesús renueve su alegría, fortalezca su fe y avive su esperanza. Que el Señor bendiga a cada familia, conceda paz a Bolivia y nos permita trabajar unidos para un 2026 lleno de frutos, de servicio y crecimiento. ¡Feliz Navidad y bendecido Año Nuevo!
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dormir. Está bien, hablemos. No intentes evitar la situación.

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1: Veintidós horas, 57 minutos.
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0: Conferencia Episcopal Boliviana. Centésimo décimo séptima Asamblea de Obispos de Bolivia.
1: Opción preferencial por los jóvenes. Nuestra población boliviana cuenta con un alto porcentaje de jóvenes. Esta realidad exige una atención del Estado y de la Iglesia. Los jóvenes son el presente de nuestra sociedad. Por lo tanto, necesitan ser protagonistas en escribir la historia del país, siendo el rostro de esperanza. Optar por los jóvenes significa dejar que los jóvenes sean jóvenes en la vida y misión de la Iglesia, asumiendo su formación humana y cristiana. A ustedes, jóvenes, les pedimos que sigan adelante con su compromiso bautismal de colaborar en la catequesis, misiones, voluntariado, grupos y movimientos juveniles. Como Iglesia necesitamos despojarnos de nuestras estructuras cerradas para dar espacios al liderazgo de los jóvenes, a la escucha de su voz, porque solo con su aporte creativo y de nuevas ideas se renueva la vida de la Iglesia. Hoy es necesario renovar el compromiso de facilitar a los jóvenes el encuentro personal con Cristo. Es fundamental que cada joven conozca y llegue a amar la historia, el pensamiento y las actitudes de Jesús, porque solo en Él alcanzamos la salvación y la plenitud de la vida. Que cada joven sea testigo de la misión digital. Nueva etapa en Bolivia. Felicitamos al nuevo gobierno y deseamos el mejor de los éxitos en su servicio por el bien común de los bolivianos. Reconstruir la democracia no es tarea fácil, tampoco es responsabilidad de unos cuantos. Requiere asumir actitudes de reconciliación y participación, además del compromiso de todos con generosidad y valentía, honestidad y transparencia, para generar cada día espacios de diálogo, consenso, encuentro fraternal y respeto. Exige una mentalidad nueva y propositiva para no estancarnos en intereses mezquinos de unos pocos. Este desafío de cambios estructurales es urgente, pero tenemos que ser conscientes que no hay soluciones inmediatas. Por eso, en actitud de confianza, demos tiempo a este proceso. El país está destrozado y no podemos ser indiferentes a colaborar y esforzarnos de distintas maneras para caminar hacia una estabilidad socioeconómica, institucional y cultural. Es posible salir de esta crisis, pero los primeros en comprometernos debemos ser nosotros mismos. Caminando juntos es posible avanzar. Esa es nuestra esperanza. Hacia la luz de la Navidad, pronto comienza nuestra preparación para celebrar el nacimiento de nuestro Señor Jesucristo, que sea una ocasión para dejarnos iluminar con su encarnación, de que María, nuestra Madre, interceda por nosotros, los obispos de Bolivia, Cochabamba, 11 de noviembre del 2025.
2: 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Desde entonces, el número de personas afectadas y la cifra de países contagiados se ha multiplicado a gran velocidad en todo el mundo. Por esta razón, se ha caracterizado al COVID-19 como una pandemia. O sea, que está presente y afectando a todo el planeta. Conocer más del COVID-19 es parte de nuestra responsabilidad personal para la protección de toda nuestra comunidad.

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1: Veintitrés horas, 22 minutos.

0: En esta Navidad volvemos a contemplar el misterio de Dios que se hace cercano. El Evangelio nos recuerda, la palabra se hizo carne y habitó entre nosotros. En la pequeñez de un pesebre, Dios se acerca silenciosamente a nuestra vida universitaria, a nuestras familias, a nuestras luchas cotidianas. En la encarnación, Dios dignificó plenamente la condición humana. Hoy celebramos esa dignidad que Él reafirma al hacerse pequeño y vulnerable por amor a nosotros.
1: Los pastores fueron los primeros en escuchar el anuncio de la alegría, hombres sencillos, inmersos en su trabajo cotidiano, pero con el corazón dispuesto. Dios actúa así, viene en lo ordinario, sin estridencias, en la vida real de nuestras familias y de nuestro quehacer universitario, en cada gesto de servicio, en cada jornada de estudio, en cada tarea administrativa. Dios viene y se anuncia. Que esta Navidad nos encuentre disponibles para acogerlo en lo simple, en lo cotidiano, en lo que pareciera insignificante, pero que transforma, transforma el corazón.
2: Vivimos tiempos desafiantes como país y como humanidad. Si no permitimos que Dios toque nuestras heridas y desarme nuestros miedos, no podremos construir la fraternidad que anhelamos. Como los Reyes Magos, sigamos la luz que nos conduce a Belén. Que también nosotros encontremos en la humildad del niño la sabiduría que necesitamos para trabajar juntos por un futuro de esperanza.
3: María y José, en su sencillez, acogieron el acontecimiento más grande de la historia en un lugar pequeño y precario. Allí, donde parecía que nada extraordinario podía suceder, Dios obró maravillas. Así también en nuestra comunidad universitaria, en medio del ordinario, Dios quiere seguir sembrando unidad, amistad y humildad y renovación. Pidamos la gracia de esta Navidad para que la luz de Cristo ilumine cada paso que damos como comunidad y que Él nos conceda unidad, fraternidad y esperanza en el camino que emprendemos hacia el próximo año.
0: A toda nuestra querida familia universitaria, docentes, administrativos, estudiantes, graduados y aliados externos, deseamos que el nacimiento de Jesús renueve su alegría, fortalezca su fe y avive su esperanza. Que el Señor bendiga a cada familia, conceda paz a Bolivia y nos permita trabajar unidos para un 2026 lleno de frutos, de servicio y crecimiento. Feliz Navidad y bendecido Año Nuevo.
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1: Veintitrés horas, 40 minutos.

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1: Veintitrés horas, 57 minutos.

0: Conferencia Episcopal Boliviana. Centésimo décimo séptima Asamblea de Obispos de Bolivia.
1: Peregrinos de esperanza. La esperanza no defrauda. Romanos 5:5. Los obispos de Bolivia, reunidos en Cochabamba en la centésima décima sexta asamblea, saludamos al pueblo que peregrina en Bolivia. Año jubilar y bicentenario de Bolivia. Este año la Iglesia Universal experimenta una renovación al celebrar los 2025 años del nacimiento de Jesucristo, como también la celebración del bicentenario de Bolivia. Celebramos estos acontecimientos con todos los fieles de la Iglesia en Bolivia, experimentando la alegría de renovar nuestra fe en la acción salvadora de Dios. Hemos aprovechado estos acontecimientos para fortalecer la vitalidad de la Iglesia y asumir un compromiso personal y comunitario en la transformación de la realidad conforme a los criterios del reino de Dios. Peregrinos de esperanza, no es quedarse conformes donde estamos, es saber encontrar una fuerza interior para superar las adversidades y mejorar nuestra condición de vida. Opción preferencial por los pobres. En comunión con la historia de la Iglesia y las motivaciones pastorales del Papa León XIV, reafirmamos nuestro compromiso eclesial de difundir y alentar todos los esfuerzos para que la acción social de la Iglesia por los pobres sea cada vez más visible y cotidiana, de manera que no es una acción superficial, ocasional y opcional, sino forma parte esencial de la identidad de la Iglesia. En este sentido, siguiendo el proceso de reflexión y actualización, hoy estamos llamados a hacer de este Evangelio Iglesia pobre para los pobres. Como afirma el Papa en la exhortación apostólica Dilexite 104, el cristiano no puede considerar a los pobres solo como un problema social. Estos son una cuestión familiar, son de los nuestros. Nuestra relación con ellos no puede reducir a una actividad o a una oficina de iglesia. Se nos pide dedicar tiempo a los pobres, presentarles amable atención, escucharlos con interés, acompañarlos en los momentos más difíciles y reconocer en los pobres el rostro de Cristo. Que María, nuestra Madre, interceda por nosotros, los obispos de Bolivia, Cochabamba, 11 de noviembre del 2025.
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1: Es la 1:00 a.m. 22 minutos.

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1: Es la 1 de la mañana, 40 minutos.

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1: Es la 1 de la mañana, 57 minutos.

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2: Estimados oyentes de Radio Vaticano, Vatican News, estos son nuestros titulares de hoy, 4 de agosto, martes de la 18ª semana del tiempo ordinario, día en el que la Iglesia celebra la memoria litúrgica, entre otros, de San Juan María Vianney, el santo cura de Ars, patrón del clero que cura las almas. La liturgia es el lugar de encuentro con Cristo donde renovamos nuestra fe. Este es el tema de un nuevo episodio de la serie A la luz del Concilio Vaticano II, en el cual el Papa León XIV explica la Sacrosantum Concilium. Confídete ego vici mundum, tengan valor que yo he vencido al mundo. Este es el título del himno para la próxima Jornada Mundial de la Juventud, Corea 2027, que fue presentado este lunes y que se inspira en el Evangelio de San Juan. Solo Dios puede saciar el hambre del hombre y la sed de justicia, lo dijo el cardenal Pietro Parolin en su homilía en la misa que presidió con ocasión del 90 aniversario de las relaciones diplomáticas entre la Santa Sede y Guatemala. Desde la Ciudad del Vaticano reciban un cordial saludo de Renato Martínez a nombre de los demás integrantes de nuestra redacción. En breve, el detalle de la información de la Iglesia desde Roma para todo el mundo. Buena sintonía.

0: Este mes, oremos para que en las grandes ciudades, a menudo marcadas por el anonimato y la soledad, encontremos nuevas formas de anunciar el Evangelio, descubriendo caminos creativos para construir comunidad.
1: El Papa León XIV dedicó su intención de oración de agosto a la evangelización en las ciudades, invitando a construir comunidades donde nadie se sienta invisible. A través de la campaña Reza con el Papa, anima a la Iglesia y a las personas de buena voluntad a acercarse a quienes viven en la soledad, el anonimato y las periferias humanas de los grandes centros urbanos. El pontífice recuerda que aunque las ciudades ofrecen oportunidades, también pueden convertirse en espacios de aislamiento. Por ello, propone vivir el Evangelio con gestos concretos de cercanía, fraternidad y acogida, haciendo de la Iglesia una comunidad en salida.
2: En el nombre del Padre, del Hijo y del Espíritu Santo. Amén.

Señor Jesús, buen pastor, tú recorres nuestras calles y plazas, entras en los edificios altos y en los barrios humildes, acompañas silenciosamente a millones que buscan sentido en medio del ruido y la prisa. Conoces, Señor, el corazón de la ciudad, sus luces y sombras, su bullicio y su soledad. Sabemos que las ciudades están llamadas a ser lugares de libertad y oportunidad, pero también pueden transformarse en espacios de anonimato y aislamiento. Por eso hoy te pedimos una mirada nueva, capaz de descubrir en la vida urbana el terreno fecundo para anunciar tu evangelio. Danos una fe creativa y profunda que no se quede en las palabras, sino que se encarne en gestos sencillos y cercanos. Haznos iglesia en salida, capaz de tender la mano en las periferias, de dar consuelo en la soledad y de sembrar fraternidad donde reina la indiferencia.

0: Señor, que nuestras comunidades urbanas sean lugares abiertos y acogedores, lugares donde se comparta la esperanza, donde nadie se sienta invisible y donde la alegría de tu evangelio ilumine la vida escondida de tantos hermanos. Haznos testigos tuyos en la ciudad, misioneros valientes y creativos que anuncien con la vida tu amor, capaz de superar la prisa, el ruido y el anonimato. Amén.
1: La reflexión surge en un contexto de creciente urbanización. Cerca del 45% de la población mundial vive en ciudades, donde muchas personas, especialmente los jóvenes, experimentan soledad pese a estar conectados digitalmente. Por último, León XIV subraya que el futuro de la sociedad dependerá del amor con el que se construya y llama a sembrar esperanza, compasión y vínculos auténticos, convencido de que la evangelización comienza con pequeños gestos que devuelven dignidad a quien se siente olvidado.
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3: ¿Qué pasa realmente cuando participamos en la liturgia? El Papa León XIV responde a esta pregunta al empezar sus catequesis sobre la Constitución Sacrosanctum Concilium, en las que explica que cuando participamos en la liturgia nos encontramos con Cristo y, sobre todo, renovamos nuestra fe.
0: La Constitución Sacrosanctum Concilium, dedicada a la Sagrada Liturgia. Su propósito es conducir a la Iglesia a contemplar y profundizar el vínculo que la une con el misterio de Cristo. Esta comunión se realiza en la Sagrada Liturgia a través de ritos y oraciones. La Iglesia expresa así

0: en la vida cotidiana, haciendo de la propia existencia un sacrificio vivo, santo y agradable a Dios.
1: A exactamente un año de la Jornada Mundial de la Juventud, Seúl 2027, que se desarrollará el próximo año en Corea del Sur del 3 al 8 de agosto, este lunes 3 de agosto de 2026 se ha presentado el himno oficial de la JMJ, Confidite Ego Vici Mundum, inspirado en el lema Tened valor, yo he vencido al mundo. La canción está disponible en la página web oficial de la Jornada Mundial de la Juventud en dos versiones, una pop y otra clásica. Asimismo, el Comité Organizador Local de Seúl ha informado a través de sus redes sociales que las inscripciones para la Jornada Mundial de la Juventud se abrirán a finales de octubre de 2026.

0: Este domingo 2 de agosto, el cardenal Pietro Parolin presidió la Santa Misa en la Catedral Metropolitana de Guatemala en el marco de su visita a este país centroamericano con ocasión del 90 aniversario de las relaciones diplomáticas entre la Santa Sede y Guatemala. Tras haber visitado la mañana de este domingo el hogar de ancianos Madre Teresa de Calcuta, el secretario de Estado presidió la celebración eucarística en la que participaron diferentes autoridades eclesiásticas, diplomáticas y civiles, entre ellos el presidente y la vicepresidenta de Guatemala, los obispos guatemaltecos, el nuncio apostólico, sacerdotes religiosos y cientos de fieles. Al inicio de su homilía, el purpurado transmitió el saludo del Santo Padre para el pueblo guatemalteco.
1: Al empezar este momento de reflexión, deseo transmitirles, en primer lugar, el afectuoso saludo de su santidad el Papa León XIV, quien les tiene muy presentes y me pidió hacerles llegar su cercanía y su paternal bendición.
0: Luego, recordando el motivo de la visita que realiza Guatemala del 1 al 4 de agosto, es decir, los 90 años de las relaciones diplomáticas entre la Santa Sede y Guatemala y el 400 aniversario del nacimiento del hermano Pedro, el cardenal Parolin señaló que la providencia divina no ha dejado nunca de la mano al pueblo guatemalteco ni a la iglesia que peregrina en esas tierras.
1: Dos efemérides que se ven iluminadas por la palabra de Dios que acabamos de escuchar. Y que nos presenta un tema central. Solo Dios puede saciar el hambre más profunda del ser humano. Solo Dios puede saciar el hambre más profunda del ser humano. Y no solo el hambre de pan, sino también la sed de sentido, de amor, de esperanza, la sed de vida plena, abundante, de vida eterna.
0: Y comentando el Evangelio de este domingo, el secretario de Estado indicó que en esta realidad humana es donde la Iglesia encuentra su verdadera vocación, llevar el pan de la palabra y el pan de la Eucaristía a los hombres y mujeres de todos los tiempos y lugares, siguiendo el mandato de Jesús: denles ustedes de comer.
1: Esta invitación resuena siempre con fuerza y nos lleva necesariamente al encuentro con el otro, allí donde está y en la situación en la que esté, gritando como el profeta Isaías: todos los que tienen sed, vengan por agua, y los que no tienen dinero, vengan y coman. La invitación exigente de Dios, denles ustedes de comer, nos apremia a no permanecer indiferentes antes las necesidades de nuestros semejantes.
0: Asimismo, el cardenal Parolin dijo que frente a las necesidades del mundo, la pobreza, la soledad, la injusticia y el sufrimiento,

0: A menudo consecuencias de la corrupción, podríamos pensar que poco se puede hacer, pero Jesús nos invita a hacer lo que tenemos.
1: Aunque parezca insuficiente, nuestros 5 panes y 2 peces, nuestras humildes capacidades de las que no somos más que administradores. El milagro comienza precisamente cuando los discípulos ponen en manos de Jesús lo poco que poseen. Cuando entregamos al Señor nuestro tiempo, nuestras capacidades, nuestra generosidad y hasta nuestras limitaciones.
0: Termina así nuestro informativo en lengua española. Gracias una vez más por haber estado con nosotros. Alabado sea Jesucristo.

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1: Son las 2 de la mañana, 22 minutos.

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1: Son las 2 de la mañana, 40 minutos.

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1: Son las 2 de la mañana, 57

0: Y esa canción vamos a cantar lo nuevito ya, por si acaso. Para que se recuerden, ya.
1: ¡Ella canción!
0: ¡Dame el fondo!
1: Vamos a cantar todos San Roque. ¡Nunca! ¡Nunca! ¡Nunca! ¡Nunca! ¡Nunca! ¡No quiero! ¡No voy a volver! ¡Y otra canción!

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1: Son las 3 de la mañana, 22 minutos.

0: 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A ver.
1: Bueno, este tema va con mucho cariño para todos ustedes que lo hicieron éxito. Muchísimas gracias para todos los que se creen importantes. Esto que dice así.

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1: Son las 3 de la mañana, 40 minutos.

0: 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Mafia kingpin Pablo Escobar was gunned down in Medellin, Colombia. Sources say...
1: Interrumpimos nuestra programación. Un cable desde Medellín, Colombia, nos informa... Cayó Pablo Escobar Gaviria. Más detalles en breve.

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1: Son las 3 de la mañana, 57 minutos.

0: por este medio llegar toda la gente que nos está viendo.
1: Tal vez nuestro amigo Giro nos está viendo,
0: nos está viendo, pero de todos modos, Girito, cuídate mucho.
1: Pronto
0: nos vamos a ver y ya estarás de retorno nuevamente para conformar, para integrarte nuestro grupo Santora. También queremos mandar, no queremos olvidarnos, ¿no?, de las 5 provincias de nuestro norte Potosí. Empezando desde Sacaca, llegando a Caripuyo, Colcha, Uncía, Chayanta, Chucuita, Yayagua, Siglo XX, ¿qué pueblos más? Macha, Pocoata, Jeximpuco, ¿qué pueblos más hay?
2: San Pedro.
0: Pues. San Pedro, ¿no? Vamos a bajar pues del altiplano al valle, ¿no? Vamos a ir bajando. Después, bueno, viene Toracarí, Acacio, Toro Toro, San Pedro. No queremos olvidarnos después qué pueblito más viene, qué pueblos más tenemos. Para que así nuestros paisanos pues no se sientan.
2: Micani,
0: San Marcos, al otro lado está, a ver, Iturata, pueblito de Iturata.
1: A todos
0: los pueblos,
1: saludos.
0: A todos los lactamasis, a la gente de las minas, a los agricultores, de todo, a todos, prácticamente no queremos olvidarnos de nadie. Bien, dicho esto, vamos a seguir alegrando los corazones. Amor maldito. Ay, caramba, dice ese título, amor maldito. Seguramente alguien me ha odiado, ¿no? Es la inspiración de mi amigo Juan Ugarte, letra y música, composición. Ustedes juzguen por la letra. Se los dejamos al criterio de ustedes. ¡Ah!

0: En esta Navidad volvemos a contemplar el misterio de Dios que se hace cercano. El Evangelio nos recuerda, la palabra se hizo carne y habitó entre nosotros. En la pequeñez de un pesebre, Dios se acerca silenciosamente a nuestra vida universitaria, a nuestras familias, a nuestras luchas cotidianas. En la encarnación, Dios dignificó plenamente la condición humana. Hoy celebramos esa dignidad que Él reafirma al hacerse pequeño y vulnerable por amor a nosotros.
1: Los pastores fueron los primeros en escuchar el anuncio de la alegría. Hombres sencillos, inmersos en su trabajo cotidiano, pero con el corazón dispuesto. Dios actúa así, viene en lo ordinario, sin estridencias, en la vida real de nuestras familias y de nuestro quehacer universitario. En cada gesto de servicio, en cada jornada de estudio, en cada tarea administrativa, Dios viene y se anuncia. Que esta Navidad nos encuentre disponibles para acogerlo en lo simple, en lo cotidiano, en lo que pareciera insignificante, pero que transforma, transforma el corazón.
2: Vivimos tiempos desafiantes como país y como humanidad. Si no permitimos que Dios toque nuestras heridas y desarme nuestros miedos, no podremos construir la fraternidad que anhelamos. Como los Reyes Magos, sigamos la luz que nos conduce a Belén. Que también nosotros encontremos en la humildad del niño la sabiduría que necesitamos para trabajar juntos por un futuro de esperanza.
3: María y José, en su sencillez, acogieron el acontecimiento más grande de la historia en un lugar pequeño y precario. Allí, donde parecía que nada extraordinario podía suceder, Dios obró maravillas. Así también en nuestra comunidad universitaria, en medio del ordinario, Dios quiere seguir sembrando unidad, amistad y humildad y renovación. Pidamos la gracia de esta Navidad para que la luz de Cristo ilumine cada paso que damos como comunidad y que Él nos conceda unidad, fraternidad y esperanza en el camino que emprendemos hacia el próximo año.
0: A toda nuestra querida familia universitaria, docentes, administrativos, estudiantes, graduados y aliados externos, deseamos que el nacimiento de Jesús renueve su alegría, fortalezca su fe y avive su esperanza. Que el Señor bendiga a cada familia, conceda paz a Bolivia y nos permita trabajar unidos para un 2026 lleno de frutos, de servicio y crecimiento. Feliz Navidad y bendecido Año Nuevo.
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1: Son las 4 de la mañana, 40 minutos.

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1: Son las 4 de la mañana, 57 minutos.

0: Conferencia Episcopal Boliviana. Centésimo décimo séptima Asamblea de Obispos de Bolivia.
1: Peregrinos de esperanza, la esperanza no defrauda, Romanos 5:5. Los obispos de Bolivia, reunidos en Cochabamba en la centésima décima sexta asamblea, saludamos al pueblo que peregrina en Bolivia. Año jubilar y bicentenario de Bolivia. Este año la Iglesia Universal experimenta una renovación al celebrar los 2025 años del nacimiento de Jesucristo, como también la celebración del bicentenario de Bolivia. Celebramos estos acontecimientos con todos los fieles de la Iglesia en Bolivia, experimentando la alegría de renovar nuestra fe en la acción salvadora de Dios. Hemos aprovechado estos acontecimientos para fortalecer la vitalidad de la Iglesia y asumir un compromiso personal y comunitario en la transformación de la realidad conforme a los criterios del reino de Dios. Peregrinos de esperanza, no es quedarse conformes donde estamos, es saber encontrar una fuerza interior para superar las adversidades y mejorar nuestra condición de vida. Opción preferencial por los pobres. En comunión con la historia de la Iglesia y las motivaciones pastorales del Papa León XIV, reafirmamos nuestro compromiso eclesial de difundir y alentar todos los esfuerzos para que la acción social de la Iglesia por los pobres sea cada vez más visible y cotidiana, de manera que no es una acción superficial, ocasional y opcional, sino forma parte esencial de la identidad de la Iglesia. En este sentido, siguiendo el proceso de reflexión y actualización, hoy estamos llamados a hacer de este Evangelio Iglesia pobre para los pobres. Como afirma el Papa en la exhortación apostólica Dilexite 104, el cristiano no puede considerar a los pobres solo como un problema social. Estos son una cuestión familiar, son de los nuestros. Nuestra relación con ellos no puede reducir a una actividad o a una oficina de iglesia. Se nos pide dedicar tiempo a los pobres, presentarles amable atención, escucharlos con interés, acompañarlos en los momentos más difíciles y reconocer en los pobres el rostro de Cristo. Que María, nuestra Madre, interceda por nosotros. Los obispos de Bolivia, Cochabamba, 11 de noviembre del 2025.
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1: Son las 5 de la mañana, 22 minutos.

0: En esta Navidad volvemos a contemplar el misterio de Dios que se hace cercano. El Evangelio nos recuerda, la palabra se hizo carne y habitó entre nosotros. En la pequeñez de un pesebre, Dios se acerca silenciosamente a nuestra vida universitaria, a nuestras familias, a nuestras luchas cotidianas. En la encarnación, Dios dignificó plenamente la condición humana. Hoy celebramos esa dignidad que Él reafirma al hacerse pequeño y vulnerable por amor a nosotros.
1: Los pastores fueron los primeros en escuchar el anuncio de la alegría. Hombres sencillos, inmersos en su trabajo cotidiano, pero con el corazón dispuesto. Dios actúa así. Viene en lo ordinario, sin estridencias, en la vida real de nuestras familias y de nuestro quehacer universitario. En cada gesto de servicio, en cada jornada de estudio, en cada tarea administrativa, Dios viene y se anuncia. Que esta Navidad nos encuentre disponibles para acogerlo en lo simple, en lo cotidiano, en lo que pareciera insignificante, pero que transforma, transforma el corazón.
2: Vivimos tiempos desafiantes como país y como humanidad. Si no permitimos que Dios toque nuestras heridas y desarme nuestros miedos, no podremos construir la fraternidad que anhelamos. Como los Reyes Magos, sigamos la luz que nos conduce a Belén. Que también nosotros encontremos en la humildad del niño la sabiduría que necesitamos para trabajar juntos por un futuro de esperanza.
3: María y José, en su sencillez, acogieron el acontecimiento más grande de la historia en un lugar pequeño y precario. Allí, donde parecía que nada extraordinario podía suceder, Dios obró maravillas. Así también en nuestra comunidad universitaria, en medio del ordinario, Dios quiere seguir sembrando unidad, amistad y humildad y renovación. Pidamos la gracia de esta Navidad para que la luz de Cristo ilumine cada paso que damos como comunidad y que Él nos conceda unidad, fraternidad y esperanza en el camino que emprendemos hacia el próximo año.
0: A toda nuestra querida familia universitaria, docentes, administrativos, estudiantes, graduados y aliados externos, deseamos que el nacimiento de Jesús renueve su alegría, fortalezca su fe y avive su esperanza. Que el Señor bendiga a cada familia, conceda paz a Bolivia y nos permita trabajar unidos para un 2026 lleno de frutos, de servicio y crecimiento. Feliz Navidad y bendecido Año Nuevo.
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1: Son las 5 de la mañana, 40 minutos.

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1: Son las 5 de la mañana, 57 minutos.

0: Conferencia Episcopal Boliviana. Centésimo décimo séptima Asamblea de Obispos de Bolivia.
1: Opción preferencial por los jóvenes. Nuestra población boliviana cuenta con un alto porcentaje de jóvenes. Esta realidad exige una atención del Estado y de la Iglesia. Los jóvenes son el presente de nuestra sociedad. Por lo tanto, necesitan ser protagonistas en escribir la historia del país, siendo el rostro de esperanza. Optar por los jóvenes significa dejar que los jóvenes sean jóvenes en la vida y misión de la Iglesia, asumiendo su formación humana y cristiana. A ustedes, jóvenes, les pedimos que sigan adelante con su compromiso bautismal de colaborar en la catequesis, misiones, voluntariado, grupos y movimientos juveniles. Como Iglesia necesitamos despojarnos de nuestras estructuras cerradas para dar espacios al liderazgo de los jóvenes, a la escucha de su voz, porque solo con su aporte creativo y de nuevas ideas se renueva la vida de la Iglesia. Hoy es necesario renovar el compromiso de facilitar a los jóvenes el encuentro personal con Cristo. Es fundamental que cada joven conozca y llegue a amar la historia, el pensamiento y las actitudes de Jesús, porque solo en Él alcanzamos la salvación y la plenitud de la vida. Que cada joven sea testigo de la misión digital. Nueva etapa en Bolivia. Felicitamos al nuevo gobierno y deseamos el mejor de los éxitos en su servicio por el bien común de los bolivianos. Reconstruir la democracia no es tarea fácil, tampoco es responsabilidad de unos cuantos. Requiere asumir actitudes de reconciliación y participación, además del compromiso de todos con generosidad y valentía, honestidad y transparencia, para generar cada día espacios de diálogo, consenso, encuentro fraternal y respeto. Exige una mentalidad nueva y propositiva para no estancarnos en intereses mezquinos de unos pocos. Este desafío de cambios estructurales es urgente, pero tenemos que ser conscientes que no hay soluciones inmediatas. Por eso, en actitud de confianza, demos tiempo a este proceso. El país está destrozado y no podemos ser indiferentes a colaborar y esforzarnos de distintas maneras para caminar hacia una estabilidad socioeconómica, institucional y cultural. Es posible salir de esta crisis, pero los primeros en comprometernos debemos ser nosotros mismos. Caminando juntos es posible avanzar, esa es nuestra esperanza. Hacia la luz de la Navidad, pronto comienza nuestra preparación para celebrar el nacimiento de nuestro Señor Jesucristo. Que sea una ocasión para dejarnos iluminar con su encarnación. Que María, nuestra Madre, interceda por nosotros. Los Obispos de Bolivia, Cochabamba, 11 de noviembre del 2025.
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1: Son las 6 de la mañana, 22 minutos.

0: En esta Navidad volvemos a contemplar el misterio de Dios que se hace cercano. El Evangelio nos recuerda, la palabra se hizo carne y habitó entre nosotros. En la pequeñez de un pesebre, Dios se acerca silenciosamente a nuestra vida universitaria, a nuestras familias, a nuestras luchas cotidianas. En la encarnación, Dios dignificó plenamente la condición humana. Hoy celebramos esa dignidad que Él reafirma al hacerse pequeño y vulnerable por amor a nosotros.
1: Los pastores fueron los primeros en escuchar el anuncio de la alegría. Hombres sencillos, inmersos en su trabajo cotidiano, pero con el corazón dispuesto. Dios actúa así. Viene en lo ordinario, sin estridencias, en la vida real de nuestras familias y de nuestro quehacer universitario, en cada gesto de servicio, en cada jornada de estudio, en cada tarea administrativa. Dios viene y se anuncia. Que esta Navidad nos encuentre disponibles para acogerlo en lo simple, en lo cotidiano, en lo que pareciera insignificante, pero que transforma, transforma el corazón.
2: Vivimos tiempos desafiantes como país y como humanidad. Si no permitimos que Dios toque nuestras heridas y desarme nuestros miedos, no podremos construir la fraternidad que anhelamos. Como los Reyes Magos, sigamos la luz que nos conduce a Belén. Que también nosotros encontremos en la humildad del niño la sabiduría que necesitamos para trabajar juntos por un futuro de esperanza.
3: María y José, en su sencillez, acogieron el acontecimiento más grande de la historia en un lugar pequeño y precario. Allí, donde parecía que nada extraordinario podía suceder, Dios obró maravillas. Así también en nuestra comunidad universitaria, en medio de lo ordinario, Dios quiere seguir sembrando unidad, amistad y humildad y renovación. Pidamos la gracia de esta Navidad para que la luz de Cristo ilumine cada paso que damos como comunidad y que Él nos conceda unidad, fraternidad y esperanza en el camino que emprendemos hacia el próximo año.
0: A toda nuestra querida familia universitaria, docentes, administrativos, estudiantes, graduados y aliados externos, deseamos que el nacimiento de Jesús renueve su alegría, fortalezca su fe y avive su esperanza. Que el Señor bendiga a cada familia, conceda paz a Bolivia y nos permita trabajar unidos para un 2026 lleno de frutos, de servicio y crecimiento. Feliz Navidad y bendecido Año Nuevo.
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1: Son las 6 de la mañana, 40 minutos.

0: los quiero mucho, su hermana en Cristo, Gela. No olviden que no están solos. ¿Quién dice gloria a Dios? ¿Quién vive?
1: Cristo.
0: ¿No se oye?
1: Cristo.
0: Tres veces.
1: Cristo.
2: Cristo. Cristo. Gloria a Dios, ese grito de júbilo. Bueno, y vamos a pasar con el siguiente tema.

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1: Son las 6 de la mañana, 57 minutos.

0: Conferencia Episcopal Boliviana. Centésimo décimo séptima Asamblea de Obispos de Bolivia.
1: Peregrinos de esperanza. La esperanza no defrauda. Romanos 5:5. Los obispos de Bolivia, reunidos en Cochabamba en la centésima décima sexta asamblea, saludamos al pueblo que peregrina en Bolivia. Año jubilar y bicentenario de Bolivia. Este año la Iglesia Universal experimenta una renovación al celebrar los 2025 años del nacimiento de Jesucristo, como también la celebración del bicentenario de Bolivia. Celebramos estos acontecimientos con todos los fieles de la Iglesia en Bolivia, experimentando la alegría de renovar nuestra fe en la acción salvadora de Dios. Hemos aprovechado estos acontecimientos para fortalecer la vitalidad de la Iglesia y asumir un compromiso personal y comunitario en la transformación de la realidad conforme a los criterios del reino de Dios. Peregrinos de esperanza, no es quedarse conformes donde estamos, es saber encontrar una fuerza interior para superar las adversidades y mejorar nuestra condición de vida. Opción preferencial por los pobres. En comunión con la historia de la Iglesia y las motivaciones pastorales del Papa León XIV, reafirmamos nuestro compromiso eclesial de difundir y alentar todos los esfuerzos para que la acción social de la Iglesia por los pobres sea cada vez más visible y cotidiana, de manera que no es una acción superficial, ocasional y opcional, sino forma parte esencial de la identidad de la Iglesia. En este sentido, siguiendo el proceso de reflexión y actualización, hoy estamos llamados a hacer de este Evangelio Iglesia pobre para los pobres. Como afirma el Papa en la exhortación apostólica Dilexite 104, el cristiano no puede considerar a los pobres solo como un problema social. Estos son una cuestión familiar, son de los nuestros. Nuestra relación con ellos no puede reducir a una actividad o a una oficina de iglesia. Se nos pide dedicar tiempo a los pobres, presentarles amable atención, escucharlos con interés, acompañarlos en los momentos más difíciles y reconocer en los pobres el rostro de Cristo. Que María, nuestra Madre, interceda por nosotros, los obispos de Bolivia, Cochabamba, 11 de noviembre del 2025.
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0: Gracias. El presidente de la Cámara Hotelera, Jorge Vaca Heredia, expresó su rechazo al cierre del Ministerio de Turismo, al considerar que la medida perjudica al sector con mayor potencial para generar divisas y empleo en Bolivia.
1: Expresar la preocupación que significa el cierre del Ministerio de Turismo, sector turístico, debería haber sido el sector que nos saque de la crisis y de la problemática, porque no debemos olvidar que hay cuatro sectores en la economía llamados a sostener el país en una situación tan compleja. ¿Quién debería ser el sector transversal y debería ser el sector estratégico de generación de oportunidades y empleo? El cierre del ministerio no nos cae bien. Creemos nosotros que va a traer mayor burocracia y sin duda van a haber proyectos importantes que se estaban avanzando de manera rápida que van a quedar posiblemente pues en el escritorio, ¿no es cierto? Por tanto, y creo que todas esas condiciones no están dadas. Si teníamos un Ministerio de Turismo donde se podía empezar a reconstruir el país desde el turismo, ahora no lo tenemos, y eso es lo que nos llama fuertemente la atención. Entonces, si queremos nosotros traer a Bolivia divisas frescas, ¿qué tenemos si no es el turismo, que es el único sector que puede redistribuir la economía y puede llegar a cualquier parte del país?
0: Grupo Fides Santa Cruz.
2: Vamos a dejar de lado ese tema. Economista prevé que el dólar llegue a 13 bolivianos. Alerta por aumento de costos para importadores.
0: Gracias. El economista Juan Carlos Llanos proyecta que el dólar llegue hasta 13 bolivianos este mes y los importadores pagan hasta 40% del valor total.
3: Bueno, el dólar está a 12.08, había una decaída, sorpresivamente, porque estaba ascendiendo y luego se ha bajado, ¿no? Y según la proyección para el mes de agosto, puede llegar hasta, digamos, a 12.5, a 13, ¿no? Mucho depende de la demanda del dólar y eso es un factor muy importante que juega aquí es el Banco Central de Bolivia.
4: ¿Usted cree que el gobierno puede congelar el dólar?
3: En esta situación, no creo.
4: ¿Los precios de la aduana?
3: Para los que exportan, obviamente, al exterior se les paga en dólar, ¿no? Entonces, si cuando reciben el dólar, tiene una tasa oficial que sería 12, ¿no? Entonces, es beneficioso para ellos. Y la contracara es para el importador, aparte de pagar los fletes y marítimos, que es el más caro, digamos, la parte de los impuestos, los gastos portuarios y el flete, digamos, internación de Bolivia, se estima entre un 40%, ¿no? Que es un costo así, dependiendo qué uno importa para pagar el IVA. Para el cálculo de esos impuestos, se basa, lo cotiza en dólares, el valor CIF. Ahí hay una alza. Y todo va a subir, honestamente, todo está subiendo.
0: Yamil Martínez, Grupo Fides Santa Cruz.
2: Hasta aquí Noticias Santa Cruz, 7:57 PM, la hora del país matinal. A pausa, enseguida retornamos con más noticias en directo.
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2: Vamos a avanzar con más noticias. Momento de trasladarnos hasta Sucre. Edwin Urizar en directo.
3: Muchas gracias, Gabriela. Buenos días a todo el país. El saludo desde la capital constitucional de Bolivia con una temperatura actual de 10 grados centígrados. La mínima de hoy fue de 9. La máxima será de 24. Hay cielo despejado sobre la bella ciudad capital de nuestro país, la bella ciudad cuna de la libertad americana, cuna de la independencia nacional. Iniciamos revisando algunos de nuestros principales titulares. Las mesas técnicas previas al encuentro de gobernadores deja un camino llano para la implementación del nuevo modelo de distribución, mayores recursos para el 2027. El vicepresidente Edman Lara arremete contra el ministro de Economía y asegura que el país no está saliendo de la crisis. Y ministros de Estado se han reunido con sectores en la ciudad de Sucre. Se pretende otorgar ítems y coordinar más de cerca el trabajo en educación y salud. Esta y otras noticias a continuación en el desarrollo del bloque Sucre en la Hora del País Matinal. Iniciamos con el desarrollo noticioso. Las mesas técnicas previas al encuentro de gobernadores de hoy deja un camino llano para la implementación del modelo de nueva distribución y mayores recursos para el próximo 2027. Según informe resumen que ha dado el ministro de Economía del país sobre el avance de las mesas técnicas con las gobernaciones, previo al encuentro de hoy entre los gobernadores y el presidente, se va consolidando con mayores recursos previo análisis en el legislativo para dejarlos de responsabilidad. Habilidades económicas como el bono vacunación y los prediarios, además de quitar otros gastos a estas entidades autónomas. Con ello, el 2027 existirá una mejor distribución en inicio de la nueva etapa del pacto fiscal y el 50-50. Escuchemos las palabras del ministro de Economía, Gabriel Espinosa.
4: Con seguridad que junto con el presupuesto del 2027, que nosotros debemos entregar hasta el 30 de octubre, hasta el 30 de octubre ya vendrán, si no es en la propia ley del presupuesto, con leyes conexas vinculadas a ese presupuesto, modificaciones, por ejemplo, sobre el tema de la condicionalidad del gasto, que es un elemento fundamental, o quizás esto se pueda aprobar antes. Hoy día en el Parlamento ya tenemos 3 propuestas de ley sobre el bono vacunación y el prediario, que nosotros hemos... En el caso de los títulos ya hemos solucionado el problema, pero obviamente hay que avanzar en lo normativo. Esto hay que avanzarlo también para el 2027, insisto, con lo que le decía a tu compañera. Podemos discutir dominios tributarios, podemos discutir algún tipo de coparticipación, eso está pendiente en las mesas de trabajo. Así que en paralelo, mientras vamos construyendo el presupuesto, también iremos construyendo en esta señal que da el gobierno, que tenemos toda la apertura para que ya en el 2027 se dé un primer paso respecto al tema de los ingresos, con criterios de distribución adecuados, ¿no?
3: Y continuamos con más noticias. El vicepresidente arremete contra el ministro de Economía y asegura que el país no está saliendo de la crisis. En un video desde la capital, el vicepresidente del Estado arremetido contra el modelo económico del ministro del área, lo acusa de no tener recursos para nuevas obras y que el gasto es el mismo, solo en beneficios de ciertos sectores. No hay superávit, hay más crisis, asegura Edman Lara, vicepresidente del Estado.
5: Hoy hay que decir las cosas por su nombre. Sin rodeos y sin miedo. Señor ministro de Economía, deje de engañarle al país. Salga a los mercados, camine por las calles, hable con la gente y después venga a decirnos si ese supuesto superávit del que usted tanto habla existe en la vida real de los bolivianos. Porque en sus informes puede haber números bonitos, pero en Bolivia lo que hay es otra cosa, ministro. Precios disparados de la canasta familiar, bolsillos vacíos y una economía asfixiada. Usted dice que hay superávit porque supuestamente exportamos más de lo que importamos, pero no le dice al país la verdad, que estamos importando menos porque no hay dólares, porque su gestión ha llevado a nuestra economía por las ramas de la incertidumbre. Usted no le dice al país que estos 8 meses solo existe gasto corriente, es decir, que el Estado gasta en sueldos de maestros, médicos y policías, paga la luz, el agua, los bonos y los medicamentos. No construye nada nuevo, solo ha mantenido lo que siempre ha existido. Dígale al país, ministro, qué obra de magnitud, carretera, hospital, colegio, centro deportivo ha construido este tiempo. No han construido absolutamente nada.
3: Y continuamos con más noticias. Cívicos de Chuquisaca e instituciones se reúnen con el presidente para plantear temas de desarrollo. A las 10 de la mañana, el presidente del estado arribará a Sucre y entre las primeras actividades tendrá una reunión con la institucionalidad chuquisaqueña y recibirá de manos de la misma pedidos de priorizar proyectos de impacto para esta región y de alcance a vinculación con departamentos vecinos, según ha confirmado el presidente cívico de Chuquisaca, Cliver Pérez.
6: Va a ser a las 10 de la mañana con el Comité Cívico, conjuntamente las instituciones del departamento de Chuquisaca. Porque hay que tomar en cuenta que ya nosotros como departamento ya lo hemos presentado a la agenda del departamento. De los 10 proyectos macros que tenemos como Chuquisaca, ya lo hemos presentado al presidente. Necesitamos hacer una reunión mucho más ejecutiva, mucho más puntual, para con temas estrictamente ya de proyectos importantes para el departamento. Desde nosotros creemos, por ejemplo, que debemos llevar 4 proyectos, pero hoy repito, vamos a ponernos de acuerdo. Estos proyectos, por ejemplo, para nosotros es el proyecto número 1, el tema de lo que es la Jaime Mendoza, el tramo número 2, que es el tramo más costoso, ese debería ser el tema principal. El segundo proyecto es el estudio de preinversión de la transversal Juan Nazo Ruiz de Padilla, que va a beneficiar a 9 municipios, a 3 departamentos. El tercer proyecto que nosotros creemos es importante, el tema de la calle de Duraznillo. El cuarto proyecto creemos nosotros importante es la gran circunvalación, el tramo, la calancha, la casa y pesca.
3: Y más en noticias, ministros de Estado se han reunido con sectores en la ciudad de Sucre, se pretende otorgar ítems y coordinar más de cerca el trabajo. Varios ministros ya trabajan en áreas como salud y educación en reuniones con sectores base para la continuidad del trabajo. En el caso del Ministerio de Salud se ha reunido con sectores del CEDES en la jornada de ayer y lo propio el Ministerio de Educación que tiene programado reuniones con sectores de educación y distritales para afinar detalles del trabajo. Así lo confirma el director distrital de educación, Manuel Arévalo.
7: La visita de nuestra máxima autoridad de cartera de Estado, que es el ministro de Educación, tendremos una reunión de gabinete a partir de las 2 de la tarde en la dirección departamental con temas muy importantes. Nosotros como dirección distrital, en el marco de la coordinación también con la alcaldesa Fátima Tardío, hemos programado una reunión especial a las 4 con el fin de que el ministro pueda colaborar con la adquisición o dotación, en este caso, de las antenas Starlink para el servicio de Internet, área rural, distrito 7 y distrito 8. Asimismo, informamos a la población que ya se tiene presente la dotación de los ítems de nueva creación administrativos. El departamento de Chuquisaca ha sido beneficiado con 50 ítems administrativos que aún no han salido a compulsa. Me refiero a ítems administrativos, aquellos que son para secretarias, regentes, asistentes de aulas y porteros. No existe designación directa, eso quiero informar a la población. El día de ayer hubo una mala confusión.
3: Y en el apunte de las actividades que va a tener la capital en estos 201 años de vida independiente de Bolivia, a las 9 de la mañana se instala la sesión de la Cámara de Diputados en el Centro Internacional de Convenciones y Culturas de la capital. A las 10 de la mañana se tiene previsto el arribo del presidente, estará visitando algunas provincias con entrega de obras, y en la tarde lo principal se va a tener la reunión de gobernadores a las 5 de la tarde en la Casa de la Libertad. Previo a ello se van a tener las instalaciones de sesiones de honor del Consejo Municipal en la mañana y en la tarde en la sesión de honor de la Asamblea Legislativa Departamental. A partir de las 9 de la mañana también las instituciones cívicas e instituciones de Sucre van a rendir homenaje con el desfile institucional en nuestra capital. Es la agenda que se va a tener para esta jornada, previo a lo que va a significar las actividades centrales de mañana, 6 de agosto, aniversario de nuestra patria. Hasta aquí el bloque informativo desde Sucre, la capital. En el informe de Urizar Campos y el departamento de prensa de Loyola Fide Sucre. Buenos días a todo el país. Vuelvo contigo, Gabriela, hasta Estudio Central.
2: Gracias, Edwin, por ese informe. Amigos, es momento de una nueva pausa. Enseguida retornamos con más noticias

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4: Esta es la cotización del dólar para hoy.
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6: Son las 7 de la mañana, 22 minutos.
7: 12 bolivianos con 12 centavos. 12 bolivianos con 2 centavos, rectificamos información oficial del Banco Central. Vamos a continuar con más noticias en La Hora del País. Es momento de trasladarnos hasta Santa Cruz. Yamil Martínez, establecemos este contacto directo. Una presunta fuga de privados de libertad se habría registrado en el centro penitenciario de Palma Sola luego de un corte repentino de energía eléctrica. Ampliamos esta noticia con usted.
8: Gracias, Gabriela. Buenos días al país. Decirle que en hora de la madrugada posiblemente ha habido una fuga. ¿Esto por qué?

0: porque intencionalmente, dicen los policías que estaban afuera, intencionalmente cortaron todo el servicio de energía eléctrica dentro de Palmasola, la cárcel de Palmasola de Santa Cruz. Y en estos momentos se ha restablecido esta corriente, pero están haciendo los conteos dentro del penal. Hay faltantes, hay reos que no están dentro de Palmasola. Incluso en los perímetros, en estos muros que son altos, se ha logrado encontrar cuerdas, sogas amarradas para que hayan podido descender por ese sector. En estos momentos hay vigilancia policial. Han ingresado policías, han llegado los policías que están más cerca de las EPI a ingresar con moto, con vehículos. También está el patrullaje aéreo, se está verificando la zona con un helicóptero para tratar de dar con estas personas privadas de libertad que posiblemente hayan escapado de Palmasola. Como te digo, Gabriela, se está haciendo un conteo en estos momentos y se está esperando que alguna autoridad policial, el gobernador de Palmasola o el comandante, den una información oficial.
1: Muy bien, gracias, Yamil. Estaremos pendientes al desarrollo de esta noticia. Esta presunta fuga de privados de libertad se habría registrado en el centro penitenciario de Palmasola. Hasta el momento no existe una confirmación oficial. Vamos a continuar con más noticias. Momento de trasladarnos hasta Fides Oruro. Johnny Sarabia, en directo, las noticias con usted.
2: Gracias, buenos días al país. Vamos con informaciones desde Oruro y comenzamos con los principales titulares. Gobernador de Oruro se presenta en la reunión de Sucre con propuestas como una mayor descentralización y la redistribución de la coparticipación tributaria. La policía retoma la vigilancia contra el juqueo de minerales en Huanuni, pero esta vez apelando a la tecnología de punta para una mayor eficiencia. Como en todo el país, Oruro ya vive la celebración de los 201 años de vida independiente y soberana en Bolivia. Vamos con las informaciones. Gobernador de Oruro confirma su presencia en la reunión de Sucre y lleva propuestas referidas a mayor descentralización y redistribución de la coparticipación tributaria. Vamos con el informe de Manuel Yugar.
3: Gracias. El gobernador de Oruro, Edgar Sánchez, participará este miércoles en la reunión de gobernadores con el gobierno nacional, encuentro en el que se abordará la propuesta de una distribución 50-50 entre entidades del Estado. Sánchez explicó que junto a otras autoridades departamentales del país, se definieron tres planteamientos centrales para presentar al Ejecutivo la redistribución de la coparticipación tributaria en una proporción del 50% para el nivel central y 50% para las regiones, la descentralización de algunas instituciones estatales y la transferencia de determinadas competencias que actualmente permanecen bajo administración regional.
4: Particularmente lo que hemos hecho es hacer un consenso entre gobernadores y trazar tres rutas, ¿no? La primera es tener coparticipación tributaria a las gobernaciones. La segunda, descentralización de instituciones. Ahí estamos hablando de SBOL, estamos hablando de Senaricom, pero también eliminar las competencias nacionales que nos se han atribuido a nosotros sin ninguna razón.
3: El gobernador expresó su expectativa de que el gobierno muestre apertura al diálogo y considere estas propuestas, argumentando que el centralismo perjudica el desarrollo de las regiones y genera dificultades en las gestiones de un gobierno central.
4: Dice que el centralismo es como la miel. Cuando la pruebas no la quieres soltar. Ojalá que eso no suceda con el gobierno, ¿no? Porque eso le trae problemas. El centralismo le trae problemas al gobierno, a cualquier gobierno. El centralismo ha generado división. El centralismo ha generado asimetrías grandes entre regiones.
3: Para la hora del país, Fides Oruro.
2: Gracias, Manuel. Tras los últimos acontecimientos del juqueo de minerales en Interior Mina Huanuni, donde perdieron la vida dos militares y un trabajador de vigilancia, la policía se prepara para retomar la vigilancia en el yacimiento del Pozo Coni, sin embargo ya no en patrullajes de rutina, como se ha hecho en todo este tiempo, sino con el uso de la tecnología de punta. El comandante departamental de policía, coronel Miguel Hidalgo, así confirmó.
5: No podemos seguir trabajando con un trabajo simplemente de patrullaje tradicional. Debemos mejorar modernizando y haciendo uso de la tecnología. Se ha hablado de poder colocar cámaras de videovigilancia en diferentes sectores y el uso de diferentes acciones tecnológicas como ser el tema de los drones, como el tema de poder tener un control biométrico, un control facial para el ingreso a la mina.
2: Agregó que de acuerdo a la última reunión interinstitucional que se ha implementado, la coordinación con el Ejército y el Ministerio Público serán más estrechas a la hora de emprender estas acciones.
5: Vamos a tener una mejor coordinación con las Fuerzas Armadas para hacer un patrullaje conjunto y más efectivo. También hemos coordinado para poder trabajar de manera más coordinada con el Ministerio Público.
2: El coronel Miguel Hidalgo manifestó que se está preparando un contingente especial para esas tareas, a tiempo de confirmar que en las últimas horas se ha reforzado con un contingente de efectivos policiales para la seguridad ciudadana en el distrito minero de Huanuni. Cambiamos. Tras una reciente inspección a 10 emprendimientos mineros en la ciudad de Oruro, se ha verificado que solo 7 tienen su licencia ambiental en orden. Vamos nuevamente con Manuel Yugar.
3: Gracias. El secretario departamental de Medio Ambiente de la Gobernación de Oruro, Freddy Flores, informó que tras una inspección realizada a empresas dedicadas a la explotación de procesamiento de minerales, se constató que de cada 10, únicamente 7 empresas cuentan con licencia ambiental vigente.
6: 7 de 10, ¿no? Un problema que nos debería de llamar la atención y preocupar de sobremanera, pero sin embargo, como le digo, nosotros estamos tomando las acciones que corresponden siempre, dirigiéndonos en lo que es la ley 373 de Medio Ambiente. Y en función a eso, tener más información y poder exigir a estos operadores que puedan cumplir, ¿no?, el tema de licencia ambiental sobre todo.
3: La autoridad calificó esta situación como preocupante para el departamento y señaló que los principales problemas identificados están relacionados con los diques de cola, cuya gestión continúa generando dificultades en varias operaciones mineras.
6: En la mayoría de los casos, los diques de colas con los que estamos teniendo bastante problema, ¿no?, dificultad. Igual están siendo notificados y, bueno, nosotros estamos procediendo como corresponde y ellos tienen que responder.
3: Para la Hora del País, Fides Oruro.
2: Gracias, Manuel. Y en Chayapata, emprendedores de la construcción sienten la inestabilidad económica por la flexibilización del dólar americano. Lidia Arancibia, adelante. Buenos días.
7: Gracias, buen día, Johnny. La subida del dólar por encima de los 12 bolivianos genera inestabilidad económica y desempleo por el alza en los precios de los productos importados.
8: La materia prima del plátano generalmente viene de México, China. Antes costaba, por ejemplo, el kilo sobre $2, digamos, inclusive 1.80. Ahora está sobre 4.60. Entonces eso ya afecta, digamos, ¿no?, el bolsillo. Ahora el tema de personal, como yo trabajo, yo mismo casi no puedo trabajar también con más personales. Antes yo trabajaba por lo menos 6, tenía directos en mi trabajito. Ahora estoy apenas con uno.
7: Don Javier Cepeda fabrica plastafor y viguetas de construcción. Dice que la economía está paralizada porque todo sube.
8: La bolsa de cemento estaba sobre 44, 45 bolivianos, 46. Ahora está sobre 80 bolivianos. Entonces hay una diferencia también. Los agregados lo mismo. Como el tema del diésel ha subido, entonces ahora inclusive que nos viene también otro a su gasolinazo, creo, ¿no? Entonces con eso más yo creo que ya estamos perdidos.
7: La pérdida del valor adquisitivo genera una incertidumbre en los emprendedores. Para la Hora del País, Fides Chayapata.
2: Gracias, Lidia. Y para finalizar, al igual que en el resto del país, en Oruro ya están en pleno desarrollo los actos de homenaje a los 201 años de fundación de la República de Bolivia, hoy Estado Plurinacional de Bolivia. Este martes se anticipó la sesión de honor en la Asamblea Legislativa Departamental, donde el gobernador Edgar Sánchez Aguirre resaltó todos aquellos movimientos que hicieron posible la liberación, muchos de estos acontecimientos que incluso la historia parece haber olvidado.
9: No sería realidad si no recordamos la batalla de Ayacucho, si no recordamos la batalla de Junín, la batalla de Tumusla, la batalla de Vilcapugi, la batalla de Jumbato, la revolución de 1781, acá el 10 de febrero, las rebeliones de Catari, de Amaru en el continente. Todos estos eventos han hecho realidad el nacimiento de nuestras repúblicas en Sudamérica.
2: A 201 años de esa vida independiente y soberana, el país requiere como nunca antes la unidad para superar el momento que se está atravesando. Fue el mensaje central del alcalde municipal Iván Quispe Gutiérrez en la sesión de honor mencionada.
10: Hoy más que nunca nuestra querida patria nos convoca a fortalecer la unidad entre bolivianos, dejando de lado las diferencias para trabajar juntos por un desarrollo. Desde el Gobierno Autónomo Municipal de Oruro asumimos ese desafío con responsabilidad. En este nuevo aniversario de esta patria, renovamos nuestro compromiso de servir con integridad y vocación. Porque el verdadero homenaje a Bolivia es trabajar cada día por un país más justo, más unido, más próspero para todas y todos. ¡Que viva Bolivia!
2: Hoy prosiguen estos actos donde en minutos más a las 8 de la mañana, en la histórica Avenida Cívica, tendrá lugar el homenaje y posterior desfile de los estudiantes en las promociones de las unidades educativas asentadas en esta capital. Es todo en materia informativa en esta jornada para la Hora del País. Fides Oruro.
1: Gracias, Johnny. 7:33:32. A pausa, la Hora del País.
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1: Más noticias en La Hora del País. Es momento de trasladarnos hasta Potosí. Walter Pinto.
2: Gracias, Gabriela. Temperaturas bajas a esta hora de la mañana y se espera una máxima de 17 grados según el pronóstico. Vamos a los titulares. La sequía golpea el campo potosino. Productores cavan pozos para salvar cultivos y ganado ante la falta de agua. Alcalde potosino comparecerá hoy como acusado por daño económico por el caso aducción de aguas de La Palca en su anterior gestión. Ciudadanos denuncian que por la crisis económica y el alza del dólar duplicaron el costo de la canasta familiar. Estos y otros informes a continuación. La sequía golpea el área dispersa, el campo potosino, y productores están cavando pozos para salvar cultivos y ganado. Gary Cárdenas en el informe.
3: Gracias, Walter. La corregidora de la comunidad de Casira Grande, ubicado en el municipio de Villazón, Agripina Apárraga, advirtió que la escasez de agua comienza a afectar gravemente a las familias productoras de la región, comprometiendo tanto la actividad agrícola como la pecuaria, debido a la disminución de las fuentes de abastecimiento. La autoridad comunal explicó que ante la falta de líquido elemento, los productores se han visto obligados a cavar pozos de manera artesanal para obtener agua destinada al riego de cultivos y al consumo del ganado. Sin embargo, señaló que esta medida resulta insuficiente frente a la magnitud de la sequía que amenaza con provocar pérdidas económicas y afectar la producción de alimentos.
4: Nos hace muchísima falta. En sí, en consumo humano también ya en septiembre, octubre, noviembre hay sequías. No abastece el agua. También para nuestros animales, a los que vivimos en dispersos, no hay agua. No tenemos agua, no tenemos, como se dice, pasto en los cerros. Es muy pésimo. Este año hemos tenido poca lluvia y no tenemos abastecimiento. Nosotros cavamos pozos en los ríos, cavamos pozos para que beban nuestros animales. Sí, para nosotros también cavamos pozos. Cuando no vivimos en el pueblito, vivimos en área dispersa.
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6: Son las 7 de la mañana, 40 minutos.
2: Los días 4 y 6 de agosto, el alcalde Cervantes tiene permiso del Consejo Municipal para asistir a los actos centrales de Sucre. Y este día 5 debe comparecer ante la audiencia fijada como acusado por el caso aducción de aguas de La Palca, que le costó más de 22 millones de bolivianos al municipio y que nunca funcionó. Así confirmó el presidente del Consejo Municipal, Germán Vidaurre.
7: Bueno, en este caso el permiso, 4 de agosto y el 6 de agosto, reitero, 4 de agosto y 6 de agosto, ya que este próximo o mañana 5, recordemos muy bien, es de conocimiento público de todos los potosinos y potosinas, empieza el juicio oral respecto al caso de La Palca, donde el señor William Cervantes también es acusado como otros.
2: A otro tema, alcalde de Yayagua respalda la propuesta del 50-50 más por regalías mineras. Diego Quispe.
8: Gracias, Walter. El alcalde de Yayagua, David Cruz, calificó como positivo la propuesta del 50-50 por cada municipio, considerando que es una medida justa para descentralizar los ingresos departamentales. Asimismo, mencionó que pese a su histórico aporte a la minería nacional, los ingresos económicos del municipio continúan siendo sumamente limitados.
9: Bien, por el momento, cuando se trata de las regalías mineras para Yayagua, no se vendría bien. El 50-50 sería genial, especialmente si se tratara por cada municipio, ¿no? Sería interesante. Habría que analizarlo bien. Yayagua el año pasado ha recibido un poco más de 800 mil bolivianos, ni siquiera un millón. Entonces, muy pobre para una población que ha dado mucho por Bolivia. Recuerden que Yayagua ha sido quien ha fortalecido la carretera hacia Santa Cruz. Ha sido prácticamente Yayagua ha pagado eso. También Yayagua ha pagado la Segunda Guerra Mundial con sus minerales, con su estaño. Y nos sentimos debilitados ahora que, bueno, no es tan pujante, digamos, al nivel de Potosí u otro, pero Yayagua siempre ha sido una ciudad minera. Y bueno, en ese sentido vamos a pedir exploración y con la exploración va a venir nuevas fuentes de trabajo. Y eso es lo más importante. Y ahora que las cotizaciones están en su auge, sería genial que Yayagua tenga su lugar y su atención debida en estos tiempos de auge de la minería.
8: Para la hora del país, Fides Potosí.
2: A otro tema, eliminación del Ministerio de Turismo y Cultura frenará proyectos para Potosí. Gary Cárdenas.
3: Gracias, Walter. La arquitecta Amparo Miranda, quien forma parte activa del sector turístico de Potosí, expresó su preocupación por la decisión de eliminar el Ministerio de Turismo y Cultura, al considerar que esta medida podría tener un impacto negativo en uno de los principales motores económicos del país. Además, señaló que Potosí es un destino con una marcada vocación turística y que existirían varios proyectos orientados a fortalecer la actividad y promover la llegada de visitantes nacionales y extranjeros, además de preservar el patrimonio como el Cerro Rico de Potosí.
10: Quienes trabajamos con la gestión del patrimonio estamos muy preocupados. Es la segunda vez que se cierra un Ministerio de Cultura. Y más allá de que se reestructure y se acomode en algún lugar como una agencia o como una dirección o algún nivel de gestión, preocupa porque ya con un ministerio, Potosí necesitaba muchísima más atención de ese ministerio, en la parte de patrimonio especialmente, ¿no? Tenemos muchísimo patrimonio que está en vulnerabilidad, el Cerro Rico y todo lo construido, el patrimonio religioso, y necesitábamos muchísima más gestión y coordinación con este ministerio que es cabeza de sector a nivel nacional.
3: Para la hora del país, Fides Potosí.
2: Y ciudadanos denuncian que por la crisis económica y el alza del dólar se duplicaron los costos de la canasta familiar. Diego Quispe.
8: Gracias, Walter. La escalada de precios en los mercados de Potosí ha puesto en jaque la economía de los hogares bolivianos. Ciudadanos de a pie expresaron su profunda preocupación al advertir que el costo de la canasta familiar prácticamente se ha duplicado, volviendo insostenible la adquisición de productos de primera necesidad. Estas fueron sus palabras.
11: La verdad que es una pena. Vivimos en un país totalmente desorganizado, caótico. No hay orden, no hay autoridad que imponga el mando. Y bueno, hay que mejorar mucho más. No obstante, por decir, 100 bolivianos nos abastecía. Ahora es para salir, tomar un refresco y ya.
12: Bueno, yo creo que afecta, ¿no?, en la situación que estamos ahorita, ¿no?, por la economía que está pasando en nuestro país también, ¿no?, ahora que se ha subido también el dólar. Bueno, yo tengo una familia reducida, ¿no?, para la semana. Yo sabía gastar así, ahorrándome unos 200 bolivianos, tal vez, ¿no? Ahora ya no se puede comprar, ¿no? Entonces se ha subido, ha duplicado, tal vez, lo que yo puedo comprar, ¿no?, lo más básico.
13: Ya sé o no, nuestra economía está subiendo y se está devaluando nuestro boliviano. Y eso afecta bastante a los hogares. Antes salía con 100 y sabía llevar multitud de cosas, pero ahora ya no. Tendría que salir con 200, 300 y eso, que ya no alcanza para las compras. Y se han elevado, están elevados desde que hubo el bloqueo, ya no vuelven a bajar, ¿no? Si baja es un poco, no mucho.
8: Para la hora del país, sí, Potosí.
2: Gracias, Diego. Comienzan los actos de la celebración del 201 de la celebración patria y para las 8 de la mañana hay concentración de estudiantes de sexto de secundaria, posterior desfile cívico-escolar con presencia de autoridades y para las 16 horas concentración también de autoridades nacionales y departamentales junto a instituciones para iniciar el desfile cívico nocturno. Es todo en materia informativa desde la Villa Imperial. Vuelvo con usted, Gabriela.
1: Gracias, Walter. 7:45:57 en todo el país.
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1: Más noticias en La Hora del País, el turno de Fides Tarija. Revisamos con usted en directo los hechos más importantes. Edson Yarvin.
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3: Gracias, Gabriela. Buen día, país. En el bloque Tarija, robo en plena luz del día. Un micro de servicio público sería el involucrado. La carne de pollo marcará un nuevo récord en sus precios. Empresas de agua en Bermejo se alistan para combatir el fenómeno del Super Niño. Crece la inseguridad en los barrios de Tarija. Un joven estudiante denuncia que fue víctima de robo. Cámaras de seguridad graban el momento exacto en que los antisociales entran a la vivienda, sustraen sus pertenencias. El móvil fue un micro de servicio público.
4: Donde se bajan dos sujetos del micro, la casa de mi madre tiene una malla, esas mallas de gaviones, con esas le cierra ella. Y ella también siembra sus plantitas ahí, así que constantemente está yendo ahí. No pensábamos que nos iba a pasar esto, ¿no? En el día, más que todo. Entonces, estos sujetos entran, rompen los alambres y sustraen lo que es todos mis materiales, ¿no? Mi mezcladora, mi amoladora, mis cables que yo tengo ahí, mis tenazas, mis martillos, entre otras cositas que no podría decirles, ¿no? En el micro se lo llevan, como podemos observar en estas imágenes. La mezcladora no entraba en el micro, ¿no? No entra en el micro, y el sujeto que estaba agarrando de aquí atrás se entra por esta puerta. En el video se ve claramente cómo es posible que un micro de un sindicato virgen de Chavaya se preste para estas cosas, ¿no?
3: Continuamos con más información. El sector de las personas con discapacidad en el departamento de Tarija se encuentra en emergencia por la falta de entrega del paquete alimentario.
5: La ley 427, ley departamental, no habla de 7 paquetes, habla de 12 paquetes. Las personas con discapacidad y los adultos mayores también han sido muy conscientes de la realidad económica que lleva nuestro departamento y por ende también el país, y siempre se ha reducido esos paquetes. Hace varios años nos daban 9, han bajado a 7 en la anterior gestión y hoy por hoy pretenden bajarlo a 4. Es lamentable, se entiende de que el presupuesto también ha bajado, de 7.6 millones lo han bajado a 5 millones, pero bueno, ante la crisis nos toca pues ser creativos, buscar las formas de gestionar recursos. No podemos quedarnos administrando pobreza, sino lo que tenemos que ver es gestionar progreso para las personas, en este caso de las poblaciones más vulnerables. Yo estoy haciendo una propuesta que se la he hecho ya a la directora de CDGES cuando nos reunimos hace algunos días, pero la voy a hacer formal hoy y directamente hacia la máxima autoridad ejecutiva del departamento, que es la gobernadora. Hay que ver la forma de que se hagan las modificaciones intrapartidas, ver el tema de los saldos de caja y bancos que hay, y que este número pueda volver al menos hasta el histórico de 7 paquetes, ¿no?
3: Ahora hasta Yacuiba con Wilfredo Díaz.
6: La carne de pollo, que es la opción más utilizada en la culinaria nacional por sus precios que han tenido hasta la semana pasada, en algún momento llegó a valer 14 bolivianos con 50 centavos. Hoy no se puede decir lo mismo porque el pollo está volando en su costo. En visita a los mercados municipales, las vendedoras del producto no se actualizan los precios.
7: Hoy día está a 26.50. Y mañana dijo que la granja Coquito lo va a subir más. Supuestamente va a dar para que vendamos a 28, a 26 nos va a entregar ella. De a la cantidad, de repente todos los días está subiendo un boliviano, pero hoy día, mire, dos bolivianos me está subiendo.
8: El récord era 26.50.
7: Mañana va a estar a 28. En la granja ya comunicado en el grupo que tenemos toditos los comerciantes de pollo, comunicado que mañana se va a entregar a otro precio. De lo que está caro, no se está vendiendo mucho, pero se está vendiendo porque está más cara, más barato que la carne.
8: O sea que ha bajado la demanda de pollito.
7: Sí, bajó la demanda de pollo. Ya no se está vendiendo como años antes. Cuando estaba barato se vendía.
6: Pues. Desde Yacuiba, La Hora del País.
3: Por último, desde Bermejo con José Luis Arce.
9: La empresa municipal de agua potable de Bermejo busca habilitar otras fuentes de provisión ante el anuncio de sequías prolongadas por el fenómeno del Super Niño. El gerente Oscar Sánchez anuncia reparaciones a partir del fin de semana.
10: Bueno, no, eso a nosotros como empresa nos afectaría mucho. ¿Por qué? Porque estamos hablando prácticamente de una sequía de agua de las fuentes en la cual nosotros hacemos la captación de lo que es el agua, ¿no? Para su posterior tratamiento y potabilizado y después su distribución, ¿no? Lo que va a pasar es de que nosotros vamos a activar lo que es del 9 y el bombeo del río Bermejo para abastecer a toda la población y así no dejarles sin el servicio de agua, ¿no?
9: Para La Hora del País, José Luis Arce.
3: Hasta aquí las noticias para La Hora del País, Fides Tarija.
1: Gracias. Continuamos en Fides Trinidad. Está Edgar Ramos en directo. Ampliamos las noticias.
11: Muchísimas gracias. Gracias por estar en contacto con nosotros desde esta bella región de la Amazonía boliviana en el departamento del Beni. Actualmente tenemos una temperatura de 23 grados centígrados, la humedad relativa del ambiente 90%. Vamos rápidamente con nuestros titulares que se generan en esta parte del país. ABC observa 7 puentes que no recibieron mantenimiento en rutas asfaltadas en esta región. Corre riesgo de colapsar. Se acaba el dinero en la Asamblea Legislativa Departamental. Solo tienen para pagar hasta mes de agosto los sueldos. Luego no hay recursos económicos. Intendencia Municipal de Riberalta aplicará multa de 500 bolivianos a instituciones que no embanderen y se notificaron a varios infractores. Vamos rápidamente con los informes que se generan en esta parte del país y vamos a hablar de Adán Guardia Julio, quien es gerente de ABC en el departamento del Beni. 7 puentes importantes que están en la carretera asfaltada están en riesgo debidamente porque no se ha hecho mantenimiento en años anteriores.
12: Están transitables, hay lugares donde tiene deterioro, hay lugares donde hay erosión en los taludes y algunas bermas. Se está trabajando en un plan de rehabilitación y en Roque Rivera Alta lo mismo, se está ya trabajando, se va a hacer un nuevo plan de mantenimiento. Nunca se ha hecho, en 20 años que tuvimos esta mala administración, nunca se ha hecho mantenimiento a ningún puente del Beni. Ahora nosotros, como nueva administración, vamos a empezar a iniciar, a hacer un mantenimiento de los puentes.
13: ¿Hay algún puente que pueda tener alguna dificultad, problema? ¿Ha identificado alguno?
12: Tenemos varios, ¿no? El puente Arroyo Hondo, el puente Baltasar, el puente Yacumita y el Cauchal.
13: ¿Y las autoridades departamentales conocen de este tema, municipales, para que puedan ayudar a ellos?
12: Es competencia de la ABC.
13: ¿ABC? ¿Ustedes están interviniendo?
12: Sí. Ya presentamos los proyectos, los presupuestos, está buscándose financiamiento este.
11: Iván Flores Palma es presidente de la Asamblea Legislativa Departamental y ha asegurado que no tiene recursos económicos. Tiene para pagar sueldo hasta el mes de agosto. Luego estamos sin dinero, aseguró.
14: Redistribución económica y no se ajusta la situación a nivel nacional. Entendemos que el gobierno nacional va a paliar la situación. Hoy ya los previarios no van a depender de la gobernación. Los bonos de vacunación ya no van a depender de la vacunación. Se está trabajando en eliminar los créditos del FNR para que tengamos por lo menos un alivio financiero de cerca de 30 millones. Esperamos, como le digo, que el gobernador nos traiga esa respuesta y recién ahí vamos a poder hablar de una operatividad de la Asamblea.
13: ¿Cuál es el techo presupuestario de ustedes?
14: El techo presupuestario de este año evidentemente no llega ni a los 20 millones.
13: ¿Cuánto tiene actualmente?
14: Actualmente tenemos solamente el 40%. Y ese 40% que hoy por hoy, con los 2 meses que han pasado, debe estar ya en un 25%, por eso les indico que no llegamos ni a agosto en el mes salarial, pero estamos buscando las soluciones con las acciones que está haciendo nuestro gobernador en pro de buscar que nos den alivio financiero, quitándonos estas responsabilidades que no deberían tener los gobiernos departamentales.
11: Nos vamos hasta Riberalta. En Riberalta la Intendencia Municipal aplicará una multa de 500 bolivianos porque se ha identificado que varias instituciones dependientes del Estado, instituciones públicas y privadas, no están embanderadas. La aplicación de la multa correrá, aseguró.
15: Realmente no podía explicarlo por qué. Se va a sancionar justamente, mira, aquí estoy. Estas son las notificaciones que se están llevando, un ultimátum que está llevando para que se cumpla, ¿no?
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17: Son las 7 de la mañana, 57 minutos.
15: De obligar a nuestras instituciones, a nuestra gente que vive, pisa, come aquí en nuestra tierra, que es Bolivia, ¿no? Y lo mínimo que podemos hacer como ciudadanos, pues honrarla en su día, ¿no? En su aniversario. De acuerdo a la ley, son 500 bolivianos en la sanción para el que no embandere, porque es una obligación como bolivianos. Pisamos, repito, comemos, vivimos y respiramos en esta tierra. Y lo mínimo que tenemos que hacer es honrarla, por lo menos poner nuestra banderita.
11: Esas son las informaciones que se generan en esta parte del país. Gabriela, retorno hasta la sede de gobierno.
1: Gracias, Edgar, por las noticias. Continuamos hasta Pando, en Trinidad, Juan Carlos Paredes.
18: Muchas gracias, muy buenos días, país. Aquí las noticias desde la Perla del Acre. Hoy será otro día con temperatura muy elevada, 35 grados. A continuación vamos a repasar nuestros titulares. Violador de una menor de edad es condenado a 20 años de prisión en la cárcel de Villabús, en Cobija. La ABC en Pando asegura la transitabilidad en el tramo entre Porvenir, Puerto Rico. La Exa Cobija asegura la instalación de red de agua potable para el barrio de los periodistas. Bien, ahora vamos al desarrollo de nuestros principales titulares. El fiscal de Pando, doctor Freddy Durán, manifestó que un hombre fue condenado a 20 años de prisión por el delito de violación contra una menor de 11 años, hecho denunciado este 31 de julio de la presente gestión, tras conocerse el caso personal de la Defensoría de la Niñez y Adolescencia y el Ministerio Público. Activaron las acciones correspondientes y se detuvo al implicado.
19: Inmediatamente actúa la Defensoría y además la Policía, por lo tanto, y nuestra Fiscalía, ¿no? Nuestros fiscales asignados a la presente denuncia, inmediatamente es aprehendido y puesto a disposición del juez cautelar. Es así que al admitir el presente hecho por parte de esta persona, este familiar, es que se le da una sentencia a esta persona a través de un abreviado. Es así de que al firmar el presente acuerdo y reconocer el hecho, el imputado, inmediatamente el juez acuo sentencia a 20 años de presidio.
18: Y vamos a más noticias. El ingeniero Vladimir Rodríguez, quien es director regional de la ABC en Pando, ha mencionado que se tiene una empresa que está trabajando en el tramo entre Porvenir, Puerto Rico, pero que es transitable, teniendo en cuenta que se están haciendo todos los mantenimientos que requiere en los puntos críticos que se ha tenido en época de lluvia.
20: El otro tramo es el tramo 1B, San Miguel, Puerto Rico. Este tramo actualmente se encuentra en etapa de movilización de equipo. Se ha adjudicado una empresa para hacer la conservación de este tramo tan importante. Después el otro tramo, Puerto Rico, el Sena, tampoco tenemos reporte, la transitable. Solamente hay un tramo que es entre Puerto Rico y Avaroa que presenta problemas. Entonces ya la próxima semana, después del feriado, estoy interviniendo con equipo, maquinaria, para poder dar transitabilidad de estos 13 kilómetros.
18: Y vamos a más noticias. Carlos Puertas, quien es el director administrativo de la Exa Cobija, ha señalado que el abastecimiento de agua a la población se lo lleva con absoluta normalidad, a la vez que ha mencionado que se están trabajando en ampliaciones de red de agua potable. Entre ellas está la de llegar con instalaciones al barrio de los periodistas, que ya están asentados hace unos 2 años y no cuentan con este elemento
21: pertinente, y que en un periodo corto todo este sector pueda ser abastecido y puedan gozar del servicio y estar evitando de estar abasteciéndose precariamente a través de cisternas, aguas de lluvia u otros métodos. No, como cualquier servicio.

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2: Estimados oyentes de Radio Vaticano, Vatican News, estos son nuestros titulares de hoy, 4 de agosto, martes de la 18ª semana del tiempo ordinario, día en el que la Iglesia celebra la memoria litúrgica, entre otros, de San Juan María Vianney, el santo cura de Ars, patrón del clero que cura las almas. La liturgia es el lugar de encuentro con Cristo donde renovamos nuestra fe. Este es el tema de un nuevo episodio de la serie A la luz del Concilio Vaticano II, en el cual el Papa León XIV explica la Sacrosantum Concilium. Confídete ego vici mundum, tengan valor que yo he vencido al mundo. Este es el título del himno para la próxima Jornada Mundial de la Juventud, Corea 2027, que fue presentado este lunes y que se inspira en el Evangelio de San Juan. Solo Dios puede saciar el hambre del hombre y la sed de justicia, lo dijo el cardenal Pietro Parolin en su homilía en la misa que presidió con ocasión del 90 aniversario de las relaciones diplomáticas entre la Santa Sede y Guatemala. Desde la Ciudad del Vaticano reciban un cordial saludo de Renato Martínez a nombre de los demás integrantes de nuestra redacción. En breve, el detalle de la información de la Iglesia desde Roma para todo el mundo. Buena sintonía.

0: Este mes, oremos para que en las grandes ciudades, a menudo marcadas por el anonimato y la soledad, encontremos nuevas formas de anunciar el Evangelio, descubriendo caminos creativos para construir comunidad.
1: El Papa León XIV dedicó su intención de oración de agosto a la evangelización en las ciudades, invitando a construir comunidades donde nadie se sienta invisible. A través de la campaña Reza con el Papa, anima a la Iglesia y a las personas de buena voluntad a acercarse a quienes viven en la soledad, el anonimato y las periferias humanas de los grandes centros urbanos. El pontífice recuerda que aunque las ciudades ofrecen oportunidades, también pueden convertirse en espacios de aislamiento. Por ello, propone vivir el Evangelio con gestos concretos de cercanía, fraternidad y acogida, haciendo de la Iglesia una comunidad en salida.
2: En el nombre del Padre, del Hijo y del Espíritu Santo. Amén.

Señor Jesús, buen pastor, tú recorres nuestras calles y plazas, entras en los edificios altos y en los barrios humildes, acompañas silenciosamente a millones que buscan sentido en medio del ruido y la prisa. Conoces, Señor, el corazón de la ciudad, sus luces y sombras, su bullicio y su soledad. Sabemos que las ciudades están llamadas a ser lugares de libertad y oportunidad, pero también pueden transformarse en espacios de anonimato y aislamiento. Por eso hoy te pedimos una mirada nueva, capaz de descubrir en la vida urbana el terreno fecundo para anunciar tu evangelio. Danos una fe creativa y profunda que no se quede en las palabras, sino que se encarne en gestos sencillos y cercanos. Haznos iglesia en salida, capaz de tender la mano en las periferias, de dar consuelo en la soledad y de sembrar fraternidad donde reina la indiferencia.

0: Señor, que nuestras comunidades urbanas sean lugares abiertos y acogedores, lugares donde se comparta la esperanza, donde nadie se sienta invisible y donde la alegría de tu evangelio ilumine la vida escondida de tantos hermanos. Haznos testigos tuyos en la ciudad, misioneros valientes y creativos que anuncien con la vida tu amor, capaz de superar la prisa, el ruido y el anonimato. Amén.
1: La reflexión surge en un contexto de creciente urbanización. Cerca del 45% de la población mundial vive en ciudades, donde muchas personas, especialmente los jóvenes, experimentan soledad pese a estar conectados digitalmente. Por último, León XIV subraya que el futuro de la sociedad dependerá del amor con el que se construya y llama a sembrar esperanza, compasión y vínculos auténticos, convencido de que la evangelización comienza con pequeños gestos que devuelven dignidad a quien se siente olvidado.
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3: ¿Qué pasa realmente cuando participamos en la liturgia? El Papa León XIV responde a esta pregunta al empezar sus catequesis sobre la Constitución Sacrosanctum Concilium, en las que explica que cuando participamos de la liturgia nos encontramos con Cristo y, sobre todo, renovamos nuestra fe.
0: La Constitución Sacrosanctum Concilium, dedicada a la Sagrada Liturgia. Su propósito es conducir a la Iglesia a contemplar y profundizar el vínculo que la une con el misterio de Cristo. Esta comunión se realiza en la Sagrada Liturgia a través de ritos y oraciones. La Iglesia expresa así su fe y modela su identidad como pueblo de Dios, cuerpo de Cristo y templo del Espíritu Santo. En la liturgia, Cristo sigue actuando, presente en la palabra proclamada, en los sacramentos, en los ministros que celebran, en la comunidad reunida y sobre todo en la Eucaristía. La participación de los fieles en la acción litúrgica los edifica, los renueva y los envía a manifestar lo celebrado en la vida cotidiana, haciendo de la propia existencia un sacrificio vivo, santo y agradable a Dios.
4: A exactamente un año de la Jornada Mundial de la Juventud, Seúl 2027, que se desarrollará el próximo año en Corea del Sur del 3 al 8 de agosto, este lunes 3 de agosto de 2026 se ha presentado el himno oficial de la JMJ, Confidite Ego Vici Mundum, inspirado en el lema Tened valor, yo he vencido al mundo. La canción está disponible en la página web oficial de la Jornada Mundial de la Juventud en dos versiones, una pop y otra clásica. Asimismo, el Comité Organizador Local de Seúl ha informado a través de sus redes sociales que las inscripciones para la Jornada Mundial de la Juventud se abrirán a finales de octubre de 2026.

0: Este domingo 2 de agosto, el cardenal Pietro Parolin presidió la Santa Misa en la Catedral Metropolitana de Guatemala en el marco de su visita a este país centroamericano con ocasión del 90 aniversario de las relaciones diplomáticas entre la Santa Sede y Guatemala. Tras haber visitado la mañana de este domingo el hogar de ancianos Madre Teresa de Calcuta, el secretario de Estado presidió la celebración eucarística en la que participaron diferentes autoridades eclesiásticas, diplomáticas y civiles, entre ellos el presidente y la vicepresidenta de Guatemala, los obispos guatemaltecos, el nuncio apostólico, sacerdotes religiosos y cientos de fieles. Al inicio de su homilía, el purpurado transmitió el saludo del Santo Padre para el pueblo guatemalteco.
1: Al empezar este momento de reflexión, deseo transmitirles, en primer lugar, el afectuoso saludo de su Santidad el Papa León XIV, quien les tiene muy presentes y me pidió hacerles llegar su cercanía y su paternal bendición.
0: Luego, recordando el motivo de la visita que realiza Guatemala del 1 al 4 de agosto, es decir, los 90 años de las relaciones diplomáticas entre la Santa Sede y Guatemala y el 400 aniversario del nacimiento del hermano Pedro, el cardenal Parolin señaló que la providencia divina no ha dejado nunca de la mano al pueblo guatemalteco ni a la iglesia que peregrina en esas tierras.
1: Dos efemérides que se ven iluminadas por la palabra de Dios que acabamos de escuchar. Y que nos presenta un tema central. Solo Dios puede saciar el hambre más profunda del ser humano. Solo Dios puede saciar el hambre más profunda del ser humano. Y no solo el hambre de pan, sino también la sed de sentido, de amor, de esperanza, la sed de vida plena, abundante, de vida eterna.

0: todos los que tienen sed vengan por agua, y los que no tienen dinero vengan y coman. La invitación exigente de Dios, denles ustedes de comer, nos apremia a no permanecer indiferentes ante las necesidades de nuestros semejantes.
1: Asimismo, el cardenal Parolin dijo que frente a las necesidades del mundo, la pobreza, la soledad, la injusticia y el sufrimiento, a menudo consecuencias de la corrupción, podríamos pensar que poco se puede hacer, pero Jesús nos invita a hacer lo que tenemos.
0: Aunque parezca insuficiente, nuestros 5 panes y 2 peces, nuestras humildes capacidades de las que no somos más que administradores. El milagro comienza precisamente cuando los discípulos ponen en manos de Jesús lo poco que poseen. Cuando entregamos al Señor nuestro tiempo, nuestras capacidades, nuestra generosidad y hasta nuestras limitaciones.
1: Termina así nuestro informativo en lengua española. Gracias una vez más por haber estado con nosotros. Alabado sea Jesucristo.

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1: Son las 8 de la mañana, 22 minutos.

0: En esta Navidad volvemos a contemplar el misterio de Dios que se hace cercano. El Evangelio nos recuerda, la palabra se hizo carne y habitó entre nosotros. En la pequeñez de un pesebre, Dios se acerca silenciosamente a nuestra vida universitaria, a nuestras familias, a nuestras luchas cotidianas. En la encarnación, Dios dignificó plenamente la condición humana. Hoy celebramos esa dignidad que Él reafirma al hacerse pequeño y vulnerable por amor a nosotros.
1: Los pastores fueron los primeros en escuchar el anuncio de la alegría. Hombres sencillos, inmersos en su trabajo cotidiano, pero con el corazón dispuesto. Dios actúa así, bien en lo ordinario, sin estridencias, en la vida real de nuestras familias y de nuestro quehacer universitario. En cada gesto de servicio, en cada jornada de estudio, en cada tarea administrativa, Dios viene y se anuncia. Que esta Navidad nos encuentre disponibles para acogerlo en lo simple, en lo cotidiano, en lo que pareciera insignificante, pero que transforma el corazón.
2: Vivimos tiempos desafiantes como país y como humanidad. Si no permitimos que Dios toque nuestras heridas y desarme nuestros miedos, no podremos construir la fraternidad que anhelamos. Como los Reyes Magos, sigamos la luz que nos conduce a Belén. Que también nosotros encontremos en la humildad del niño la sabiduría que necesitamos para trabajar juntos por un futuro de esperanza.
3: María y José, en su sencillez, acogieron el acontecimiento más grande de la historia en un lugar pequeño y precario. Allí, donde parecía que nada extraordinario podía suceder, Dios obró maravillas. Así también en nuestra comunidad universitaria, en medio de lo ordinario, Dios quiere seguir sembrando unidad, amistad y humildad y renovación. Pidamos la gracia de esta Navidad para que la luz de Cristo ilumine cada paso que damos como comunidad y que Él nos conceda unidad, fraternidad y esperanza en el camino que emprendemos hacia el próximo año.
0: A toda nuestra querida familia universitaria, docentes, administrativos, estudiantes, graduados y aliados externos, deseamos que el nacimiento de Jesús renueve su alegría, fortalezca su fe y avive su esperanza. Que el Señor bendiga a cada familia, conceda paz a Bolivia y nos permita trabajar unidos para un 2026 lleno de frutos, de servicio y crecimiento. Feliz Navidad y bendecido Año Nuevo.
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Necesito un tiempo, no sé, un poco de oxígeno, ¿sabes? 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La vida, sus rincones.

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2: Son las 8 de la mañana, 40 minutos.
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1: Son las 8 de la mañana, 57 minutos.

0: Conferencia Episcopal Boliviana. Centésimo décimo séptima Asamblea de Obispos de Bolivia.
1: Opción preferencial por los jóvenes. Nuestra población boliviana cuenta con un alto porcentaje de jóvenes. Esta realidad exige una atención del Estado y de la Iglesia. Los jóvenes son el presente de nuestra sociedad. Por lo tanto, necesitan ser protagonistas en escribir la historia del país, siendo el rostro de esperanza. Optar por los jóvenes significa dejar que los jóvenes sean jóvenes en la vida y misión de la Iglesia, asumiendo su formación humana y cristiana. A ustedes, jóvenes, les pedimos que sigan adelante con su compromiso bautismal de colaborar en la catequesis, misiones, voluntariado, grupos y movimientos juveniles. Como Iglesia necesitamos despojarnos de nuestras estructuras cerradas para dar espacios al liderazgo de los jóvenes, a la escucha de su voz, porque solo con su aporte creativo y de nuevas ideas se renueva la vida de la Iglesia. Hoy es necesario renovar el compromiso de facilitar a los jóvenes el encuentro personal con Cristo. Es fundamental que cada joven conozca y llegue a amar la historia, el pensamiento y las actitudes de Jesús, porque solo en Él alcanzamos la salvación y la plenitud de la vida. Que cada joven sea testigo de la misión digital. Nueva etapa en Bolivia. Felicitamos al nuevo gobierno y deseamos el mejor de los éxitos en su servicio por el bien común de los bolivianos. Reconstruir la democracia no es tarea fácil, tampoco es responsabilidad de unos cuantos. Requiere asumir actitudes de reconciliación y participación, además del compromiso de todos con generosidad y valentía, honestidad y transparencia, para generar cada día espacios de diálogo, consenso, encuentro fraternal y respeto. Exige una mentalidad nueva y propositiva para no estancarnos en intereses mezquinos de unos pocos. Este desafío de cambios estructurales es urgente, pero tenemos que ser conscientes que no hay soluciones inmediatas. Por eso, en actitud de confianza, demos tiempo a este proceso. El país está destrozado y no podemos ser indiferentes a colaborar y esforzarnos de distintas maneras para caminar hacia una estabilidad socioeconómica, institucional y cultural. Es posible salir de esta crisis, pero los primeros en comprometernos debemos ser nosotros mismos. Caminando juntos es posible avanzar, esa es nuestra esperanza. Hacia la luz de la Navidad, pronto comienza nuestra preparación para celebrar el nacimiento de nuestro Señor Jesucristo. Que sea una ocasión para dejarnos iluminar con su encarnación, que María, nuestra Madre, interceda por nosotros, los obispos de Bolivia, Cochabamba, 11 de noviembre del 2025.
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0: En esta Navidad volvemos a contemplar el misterio de Dios que se hace cercano. El Evangelio nos recuerda, la palabra se hizo carne y habitó entre nosotros. En la pequeñez de un pesebre, Dios se acerca silenciosamente a nuestra vida universitaria, a nuestras familias, a nuestras luchas cotidianas. En la encarnación, Dios dignificó plenamente la condición humana. Hoy celebramos esa dignidad que Él reafirma al hacerse pequeño y vulnerable por amor a nosotros.
1: Los pastores fueron los primeros en escuchar el anuncio de la alegría. Hombres sencillos, inmersos en su trabajo cotidiano, pero con el corazón dispuesto. Dios actúa así, bien en lo ordinario, sin estridencias, en la vida real de nuestras familias y de nuestro quehacer universitario. En cada gesto de servicio, en cada jornada de estudio, en cada tarea administrativa, Dios viene y se anuncia. Que esta Navidad nos encuentre disponibles para acogerlo en lo simple, en lo cotidiano, en lo que pareciera insignificante, pero que transforma, transforma el corazón.
2: Vivimos tiempos desafiantes como país y como humanidad. Si no permitimos que Dios toque nuestras heridas y desarme nuestros miedos, no podremos construir la fraternidad que anhelamos. Como los Reyes Magos, sigamos la luz que nos conduce a Belén. Que también nosotros encontremos en la humildad del niño la sabiduría que necesitamos para trabajar juntos por un futuro de esperanza.
3: María y José, en su sencillez, acogieron el acontecimiento más grande de la historia en un lugar pequeño y precario. Allí, donde parecía que nada extraordinario podía suceder, Dios obró maravillas. Así también en nuestra comunidad universitaria, en medio de lo ordinario, Dios quiere seguir sembrando unidad, amistad y humildad y renovación. Pidamos la gracia de esta Navidad para que la luz de Cristo ilumine cada paso que damos como comunidad y que Él nos conceda unidad, fraternidad y esperanza en el camino que emprendemos hacia el próximo año.
0: A toda nuestra querida familia universitaria, docentes, administrativos, estudiantes, graduados y aliados externos, deseamos que el nacimiento de Jesús renueve su alegría, fortalezca su fe y avive su esperanza. Que el Señor bendiga a cada familia, conceda paz a Bolivia y nos permita trabajar unidos para un 2026 lleno de frutos, de servicio y crecimiento. Feliz Navidad y bendecido Año Nuevo.
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0: Conferencia Episcopal Boliviana. Centésimo décimo séptima Asamblea de Obispos de Bolivia.
1: Peregrinos de esperanza. La esperanza no defrauda. Romanos 5:5. Los obispos de Bolivia, reunidos en Cochabamba en la centésima décima sexta asamblea, saludamos al pueblo que peregrina en Bolivia. Año jubilar y bicentenario de Bolivia. Este año la Iglesia Universal experimenta una renovación al celebrar los 2025 años del nacimiento de Jesucristo, como también la celebración del bicentenario de Bolivia. Celebramos estos acontecimientos con todos los fieles de la Iglesia en Bolivia, experimentando la alegría de renovar nuestra fe en la acción salvadora de Dios. Hemos aprovechado estos acontecimientos para fortalecer la vitalidad de la Iglesia y asumir un compromiso personal y comunitario en la transformación de la realidad conforme a los criterios del reino de Dios. Peregrinos de esperanza, no es quedarse conformes donde estamos, es saber encontrar una fuerza interior para superar las adversidades y mejorar nuestra condición de vida. Opción preferencial por los pobres. En comunión con la historia de la Iglesia y las motivaciones pastorales del Papa León XIV, reafirmamos nuestro compromiso eclesial de difundir y alentar todos los esfuerzos para que la acción social de la Iglesia por los pobres sea cada vez más visible y cotidiana, de manera que no es una acción superficial, ocasional y opcional, sino forma parte esencial de la identidad de la Iglesia. En este sentido, siguiendo el proceso de reflexión y actualización, hoy estamos llamados a hacer de este Evangelio Iglesia pobre para los pobres. Como afirma el Papa en la exhortación apostólica Dilexite 104, el cristiano no puede considerar a los pobres solo como un problema social. Estos son una cuestión familiar, son de los nuestros. Nuestra relación con ellos no puede reducir a una actividad o a una oficina de iglesia. Se nos pide dedicar tiempo a los pobres, presentarles amable atención, escucharlos con interés, acompañarlos en los momentos más difíciles y reconocer en los pobres el rostro de Cristo. Que María, nuestra Madre, interceda por nosotros. Los obispos de Bolivia, Cochabamba, 11 de noviembre del 2025.
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1: Son las 10 de la mañana, 22 minutos.

0: En esta Navidad volvemos a contemplar el misterio de Dios que se hace cercano. El Evangelio nos recuerda, la palabra se hizo carne y habitó entre nosotros. En la pequeñez de un pesebre, Dios se acerca silenciosamente a nuestra vida universitaria, a nuestras familias, a nuestras luchas cotidianas. En la encarnación, Dios dignificó plenamente la condición humana. Hoy celebramos esa dignidad que Él reafirma al hacerse pequeño y vulnerable por amor a nosotros.
1: Los pastores fueron los primeros en escuchar el anuncio de la alegría. Hombres sencillos, inmersos en su trabajo cotidiano, pero con el corazón dispuesto. Dios actúa así. Viene en lo ordinario, sin estridencias, en la vida real de nuestras familias y de nuestro quehacer universitario. En cada gesto de servicio, en cada jornada de estudio, en cada tarea administrativa, Dios viene y se anuncia. Que esta Navidad nos encuentre disponibles para acogerlo en lo simple, en lo cotidiano, en lo que pareciera insignificante, pero que transforma, transforma el corazón.
2: Vivimos tiempos desafiantes como país y como humanidad. Si no permitimos que Dios toque nuestras heridas y desarme nuestros miedos, no podremos construir la fraternidad que anhelamos. Como los Reyes Magos, sigamos la luz que nos conduce a Belén. Que también nosotros encontremos en la humildad del niño la sabiduría que necesitamos para trabajar juntos por un futuro de esperanza.
3: María y José, en su sencillez, acogieron el acontecimiento más grande de la historia en un lugar pequeño y precario. Allí, donde parecía que nada extraordinario podía suceder, Dios obró maravillas. Así también en nuestra comunidad universitaria, en medio del ordinario, Dios quiere seguir sembrando unidad, amistad y humildad y renovación. Pidamos la gracia de esta Navidad para que la luz de Cristo ilumine cada paso que damos como comunidad y que Él nos conceda unidad, fraternidad y esperanza en el camino que emprendemos hacia el próximo año.
0: A toda nuestra querida familia universitaria, docentes, administrativos, estudiantes, graduados y aliados externos, deseamos que el nacimiento de Jesús renueve su alegría, fortalezca su fe y avive su esperanza. Que el Señor bendiga a cada familia, conceda paz a Bolivia y nos permita trabajar unidos para un 2026 lleno de frutos, de servicio y crecimiento. Feliz Navidad y bendecido Año Nuevo.
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1: Son las 10 de la mañana, 40 minutos.

0: Conferencia Episcopal Boliviana. Centésimo décimo séptima Asamblea de Obispos de Bolivia.
1: Opción preferencial por los jóvenes. Nuestra población boliviana cuenta con un alto porcentaje de jóvenes. Esta realidad exige una atención del Estado y de la Iglesia. Los jóvenes son el presente de nuestra sociedad. Por lo tanto, necesitan ser protagonistas en escribir la historia del país, siendo el rostro de esperanza. Optar por los jóvenes significa dejar que los jóvenes sean jóvenes en la vida y misión de la Iglesia, asumiendo su formación humana y cristiana. A ustedes, jóvenes, les pedimos que sigan adelante con su compromiso bautismal de colaborar en la catequesis, misiones, voluntariado, grupos y movimientos juveniles. Como Iglesia necesitamos despojarnos de nuestras estructuras cerradas para dar espacios al liderazgo de los jóvenes, a la escucha de su voz, porque solo con su aporte creativo y de nuevas ideas se renueva la vida de la Iglesia. Hoy es necesario renovar el compromiso de facilitar a los jóvenes el encuentro personal con Cristo. Es fundamental que cada joven conozca y llegue a amar la historia, el pensamiento y las actitudes de Jesús, porque solo en Él alcanzamos la salvación y la plenitud de la vida. Que cada joven sea testigo de la misión digital. Nueva etapa en Bolivia. Felicitamos al nuevo gobierno y deseamos el mejor de los éxitos en su servicio por el bien común de los bolivianos. Reconstruir la democracia no es tarea fácil, tampoco es responsabilidad de unos cuantos. Requiere asumir actitudes de reconciliación y participación, además del compromiso de todos con generosidad y valentía, honestidad y transparencia, para generar cada día espacios de diálogo, consenso, encuentro fraternal y respeto. Exige una mentalidad nueva y propositiva para no estancarnos en intereses mezquinos de unos pocos. Este desafío de cambios estructurales es urgente, pero tenemos que ser conscientes que no hay soluciones inmediatas. Por eso, en actitud de confianza, demos tiempo a este proceso. El país está destrozado y no podemos ser indiferentes a colaborar y esforzarnos de distintas maneras para caminar hacia una estabilidad socioeconómica, institucional y cultural. Es posible salir de esta crisis, pero los primeros en comprometernos debemos ser nosotros mismos. Caminando juntos es posible avanzar. Esa es nuestra esperanza. Hacia la luz de la Navidad, pronto comienza nuestra preparación para celebrar el nacimiento de nuestro Señor Jesucristo. Que sea una ocasión para dejarnos iluminar con su encarnación. Que María, nuestra Madre, interceda por nosotros. Los obispos de Bolivia, Cochabamba, 11 de noviembre del 2025.
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1: Son las 11 de la mañana, 22 minutos.

0: En esta Navidad volvemos a contemplar el misterio de Dios que se hace cercano. El Evangelio nos recuerda, la palabra se hizo carne y habitó entre nosotros. En la pequeñez de un pesebre, Dios se acerca silenciosamente a nuestra vida universitaria, a nuestras familias, a nuestras luchas cotidianas. En la encarnación, Dios dignificó plenamente la condición humana. Hoy celebramos esa dignidad que Él reafirma al hacerse pequeño y vulnerable por amor a nosotros.
1: Los pastores fueron los primeros en escuchar el anuncio de la alegría. Hombres sencillos, inmersos en su trabajo cotidiano, pero con el corazón dispuesto. Dios actúa así. Viene en lo ordinario, sin estridencias, en la vida real de nuestras familias y de nuestro quehacer universitario. En cada gesto de servicio, en cada jornada de estudio, en cada tarea administrativa, Dios viene y se anuncia. Que esta Navidad nos encuentre disponibles para acogerlo en lo simple, en lo cotidiano, en lo que pareciera insignificante, pero que transforma, transforma el corazón.
2: Vivimos tiempos desafiantes como país y como humanidad. Si no permitimos que Dios toque nuestras heridas y desarme nuestros miedos, no podremos construir la fraternidad que anhelamos. Como los Reyes Magos, sigamos la luz que nos conduce a Belén. Que también nosotros encontremos en la humildad del niño la sabiduría que necesitamos para trabajar juntos por un futuro de esperanza.
3: María y José, en su sencillez, acogieron el acontecimiento más grande de la historia en un lugar pequeño y precario. Allí, donde parecía que nada extraordinario podía suceder, Dios obró maravillas. Así también en nuestra comunidad universitaria, en medio del ordinario, Dios quiere seguir sembrando unidad, amistad y humildad y renovación. Pidamos la gracia de esta Navidad para que la luz de Cristo ilumine cada paso que damos como comunidad y que Él nos conceda unidad, fraternidad y esperanza en el camino que emprendemos hacia el próximo año.
0: A toda nuestra querida familia universitaria, docentes, administrativos, estudiantes, graduados y aliados externos, deseamos que el nacimiento de Jesús renueve su alegría, fortalezca su fe y avive su esperanza. Que el Señor bendiga a cada familia, conceda paz a Bolivia y nos permita trabajar unidos para un 2026 lleno de frutos, de servicio y crecimiento. Feliz Navidad y bendecido Año Nuevo.
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1: Son las 11 de la mañana, 40 minutos.

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1: Son las 11 de la mañana, 57 minutos.

0: Conferencia Episcopal Boliviana. Centésimo décimo séptima Asamblea de Obispos de Bolivia.
1: Peregrinos de esperanza. La esperanza no defrauda. Romanos 5:5. Los obispos de Bolivia, reunidos en Cochabamba en la centésima décima sexta asamblea, saludamos al pueblo que peregrina en Bolivia. Año jubilar y bicentenario de Bolivia. Este año la Iglesia Universal experimenta una renovación al celebrar los 2025 años del nacimiento de Jesucristo, como también la celebración del bicentenario de Bolivia. Celebramos estos acontecimientos con todos los fieles de la Iglesia en Bolivia, experimentando la alegría de renovar nuestra fe en la acción salvadora de Dios. Hemos aprovechado estos acontecimientos para fortalecer la vitalidad de la Iglesia y asumir un compromiso personal y comunitario en la transformación de la realidad conforme a los criterios del reino de Dios. Peregrinos de esperanza, no es quedarse conformes donde estamos, es saber encontrar una fuerza interior para superar las adversidades y mejorar nuestra condición de vida. Opción preferencial por los pobres. En comunión con la historia de la Iglesia y las motivaciones pastorales del Papa León XIV, reafirmamos nuestro compromiso eclesial de difundir y alentar todos los esfuerzos para que la acción social de la Iglesia por los pobres sea cada vez más visible y cotidiana, de manera que no es una acción superficial, ocasional y opcional, sino forma parte esencial de la identidad de la Iglesia. En este sentido, siguiendo el proceso de reflexión y actualización, hoy estamos llamados a ser desde el Evangelio Iglesia pobre para los pobres. Como afirma el Papa en la Exhortación Apostólica Dilexite 104, el cristiano no puede considerar a los pobres solo como un problema social. Estos son una cuestión familiar, son de los nuestros. Nuestra relación con ellos no puede reducir a una actividad o a una oficina de iglesia. Se nos pide dedicar tiempo a los pobres, presentarles amable atención, escucharlos con interés, acompañarlos en los momentos más difíciles y reconocer en los pobres el rostro de Cristo. Que María, nuestra Madre, interceda por nosotros, los obispos de Bolivia, Cochabamba, 11 de noviembre del 2025.
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2: Horas 3 minutos 42 segundos. Amigos, bienvenidos a su espacio informativo La Hora del País Meridiano. Como todos los días, vamos a estar actualizando los hechos destacados que se registran en el territorio nacional. Una mirada al movimiento que se reporta desde la capital Sucre con la llegada de los gobernadores, una reunión prevista para horas de la tarde, además del arribo del presidente del estado. Marcan la agenda noticiosa junto a otros temas. Y para revisar un adelanto, damos paso a principales titulares a continuación. Obispos del país exhortan a las autoridades a priorizar el bien común y dejar las divisiones en el 201 aniversario de la independencia nacional. Régimen penitenciario confirma la fuga de dos privados de libertad de Palmasola tras corte de luz. Inflación acumulada llega a 1,89% hasta julio tras caída del IPC en el último mes. Amigos, este es un pequeño adelanto. Desde la ciudad de La Paz, les saluda Gabriela Pérez. Comenzamos.
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2: Y los obispos de Bolivia están exhortando a las autoridades a priorizar el bien común y dejar las divisiones en el 201 aniversario de la independencia nacional. La Conferencia Episcopal Boliviana ha exhortado a las autoridades del estado y a los diferentes líderes del país a orientar sus decisiones al bien común y superar las divisiones políticas y sociales en el mensaje difundido por el 201 aniversario de la independencia de Bolivia. Los obispos afirmaron que es momento de fortalecer el diálogo y la unidad para enfrentar los desafíos nacionales y señalaron que es momento de dejar de lado las divisiones que nos debilitan. Bolivia necesita el esfuerzo honesto y conjunto de todos sus sectores para construir puentes de diálogo y entendimiento, dice el comunicado. En el documento, la Iglesia dirigió un mensaje directo a quienes ejercen responsabilidades públicas al señalar: exhortamos con humildad a las autoridades del estado y a los diferentes líderes a tomar decisiones orientadas al bien común, priorizando siempre a los más vulnerables y desprotegidos. El pronunciamiento se conoce en la antesala de los actos oficiales por el Día de la Independencia y del mensaje del presidente del estado, Rodrigo Paz Pereira, que ofrecerá este 6 de agosto. La Conferencia Episcopal Boliviana también expresó su preocupación por la situación económica del país y advirtió que vivimos un tiempo de dura crisis económica que se traduce en angustia por el sustento diario, escasez y la falta de oportunidades para los más jóvenes. Asimismo, sostuvo que la Iglesia comparte el dolor del hermano que sufre y la preocupación de los padres de familia que luchan por llevar el pan a sus hogares, por lo que llamó a fortalecer la solidaridad y mantener la esperanza en medio de las dificultades. Los obispos destacaron además el mensaje enviado por el Papa León XIV con motivo de la efeméride nacional. En la carta dirigida al presidente Rodrigo Paz Pereira, el pontífice expresó sus más sinceras felicitaciones al pueblo boliviano y manifestó: pido al Señor que le conceda los dones necesarios que nos permitan caminar juntos cada vez más por senderos de justicia, paz auténtica y solidaridad. La Conferencia Episcopal Boliviana concluyó su pronunciamiento reiterando su llamado a la reconciliación nacional y encomendando el destino de Bolivia a la protección de la Virgen de Copacabana. Vamos a continuar con más noticias y en medio de este marco, el presidente de Diputados afirma que Bolivia vive un proceso de inflexión para reencauzar el país. Vamos a trasladarnos hasta Sucre. Edwin Urizar con usted.
3: En el Centro Internacional de Convenciones y Cultura de la capital del país con motivo a esta efeméride patria. Pero además el presidente de la Cámara de Diputados, Roberto Castro, al momento de inaugurar esta sesión, daba a conocer su expectativa con respecto al mensaje del presidente. Bolivia está encaminada a un proceso de inflexión y se va a consolidar con los anuncios que vaya a dar el presidente mañana 6 de agosto, toda vez de que ya se van a ir ultimando los detalles de las reuniones previas que ha tenido con el equipo técnico de los gobernadores y la reunión que va a sostener hoy con estas autoridades, según manifestaba Roberto Castro, presidente de la Cámara de Diputados.
4: Bueno, pues estamos en un proceso de inflexión y este es el primer mensaje a la nación respecto a todo este proceso que se está llevando a cabo. Sabemos que estamos en un momento difícil, pero estamos también como parlamentarios y como gobierno, se está haciendo todos los esfuerzos para volver a reencauzar la visión de país que tiene Bolivia, que necesita Bolivia para mejorar la calidad de vida de todos los bolivianos y hacer una Bolivia más fuerte, más unida.
5: Usted participó ayer de la reunión del pacto, bueno, del 50-50 previo. ¿Qué rescatamos de este encuentro que ha habido en las mesas técnicas?
4: Ha sido una reunión muy, muy interesante, muy nutridora respecto a las condiciones de cada uno de los departamentos. Hemos llevado también un equipo técnico al respecto y hoy se han empezado a generar conclusiones y en función a ello, el día de hoy por la tarde, a las 5 de la tarde, hay una reunión con el presidente y con los gobernadores de los 9 departamentos. Ahí seguramente ya daremos a conocer las conclusiones.
3: Palabras del presidente de la Cámara de Diputados, Roberto Castro. Es importante la expectativa que se centra no solamente de estas autoridades, sino también de la población en su conjunto por el mensaje que vaya a dar el presidente Rodrigo Paz mañana desde la Casa de la Libertad. Para la hora del país, Loyola pide Sucre.
2: Gracias. Vamos a continuar con más noticias. Momento de trasladarnos hasta Montero. Yamil Martínez, usted se encuentra en el desfile escolar por los 201 años de independencia de Bolivia. Las autoridades locales participan de este acto que se está cumpliendo en el municipio de Montero. Voy con usted.
6: Amigos, señores del grupo FIDE, Radio FIDE, de esta manera comienza los desfiles por el 6 de agosto aquí en la ciudad de Montero. Vemos la gobernación junto a los alcaldes, los 5 alcaldes de la provincia de Obispo Santo Esteban. Este es el equipo de la gobernación que está empezando su desfile aquí en la ciudad de Montero. Radio.

0: De esta manera se desarrolla el desfile en la ciudad de Montero, pero el epicentro de todas las celebraciones por los 201 años de independencia de Bolivia está en Sucre. Retornamos con usted, Edwin Urizar. Pasada las 10 de la mañana, arribó hasta ese municipio, hasta Sucre, el presidente del estado, Rodrigo Paz. Además, se ha oficializado una agenda importante que se desarrollará en las próximas horas y, claro, lo anunciado, lo que dará inicio oficial tanto a la presencia del presidente, a las actividades, será esta reunión de los gobernadores. Voy con usted.
1: Así es, Gabriela, bien lo contextualizabas, el presidente del estado está en la capital, está en territorio chuquisaqueño más propiamente, está sosteniendo reuniones con la institucionalidad chuquisaqueña en el salón VIP del aeropuerto Juana Azurduy, en la zona alta de la ciudad de Sucre, en el distrito número 3. Todas las autoridades de la institucionalidad, comité cívico, autoridades de la alcaldía y otros, se están reuniendo en este escenario que usted puede apreciar, Gabriela. Son las instalaciones del aeropuerto Juan Azurduy de la capital, donde a puertas cerradas, obviamente con el recelo correspondiente, están las autoridades del departamento de Chuquisaca planteando algunos proyectos al presidente, cuatro en específico que hacen a la agenda regional, como por ejemplo la culminación de la diagonal Jaime Mendoza, la cárcel de Duraznillos, algunas acciones que hacen toda vez a la preservación del medio ambiente y otras otros proyectos que están siendo planteados por parte de las autoridades chuquisaqueñas. Posterior a esta reunión, el presidente tiene agenda en municipios del departamento de Chuquisaca, en Padilla, donde va a entregar importantes obras que tienen que ver con riego. Lo propio estará presente en el municipio de Tarbita para reuniones con las autoridades de ese municipio, y en horas de la tarde estará volviendo a la capital del país. A las 5 de la tarde tiene previsto el presidente reunirse con los gobernadores, con los 9 gobernadores del país, en la Casa de la Libertad, previo a esta actividad tan importante que va a reunir a todas las autoridades de gobiernos departamentales. Se tiene la sesión de honor de la Asamblea Legislativa Departamental, con un reconocimiento a los visitantes, a las diferentes autoridades, embajadores de países vecinos, que van a ser reconocidos en esta instancia. También va a ser reconocido el Colegio Junín, histórico colegio que va a cumplir 200 años de vida, y Radio Loyola del Grupo Fides, que también será reconocida en esta Asamblea Legislativa Departamental, en esta sesión de honor por los 76 años. Mañana el presidente del estado estará cumpliendo una agenda apretada. Desde las 6 de la mañana se tiene el saludo a la alborada y lo propio, la entrega de ofrendas florales al pie del monumento del mariscal Antonio José de Sucre. A las 8 de la mañana se tiene la iza de las banderas en el frontis de la Casa de la Libertad, custodia de la del certificado de nacimiento de nuestra patria, el acta de la independencia. Posterior a ello, el presidente estará participando del solemne Te Deum en la Catedral Metropolitana Primada de Bolivia. Este Tedeum será presidido por Monseñor Ricardo Centella Guzmán, arzobispo de Sucre. Posterior a ello, estará el presidente ya ingresando a la sesión de honor de la Asamblea Legislativa Plurinacional a las 10 de la mañana, cuando se instale la sesión de homenaje a estos 201 años, y el mensaje presidencial que se aguarda esté iniciando a las 10:30 de la mañana, o más o menos a las 11, cuando esté dando el presidente su mensaje a toda la nación. Posterior a ello, se tiene un almuerzo de camaradería en el salón, en el patio principal de la Universidad de San Francisco Javier, patio histórico de derecho, donde se estará recibiendo donde se estará consolidando este festejo con este almuerzo de camaradería. Y en horas de la tarde ya no se tiene actividades programadas. El presidente estaría retornando a la sede de gobierno, previsto un viaje de carácter internacional, según anticipaban las diferentes autoridades. Es el programa que se está manejando, Gabriela, en estos festejos 201 de vida independiente de nuestra amada patria Bolivia. Estamos en desarrollo de estas actividades importantes.
0: Muy bien, gracias, Edwin, por ese informe completo. A esta hora, una reunión del presidente con varias organizaciones del departamento de Chuquisaca, cabeza del comité cívico. Cuando el presidente era candidato, se ha comprometido, incluso firmó un acta de 11 puntos, un compromiso con el departamento chuquisaqueño. Amigos, es momento de la primera pausa en la hora del país meridiano, y cuando retornemos, régimen penitenciario confirma la fuga de 2 privados de libertad de Palmasola tras corte de luz.
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1: Vamos con lo anunciado. Régimen penitenciario ha confirmado la fuga de dos privados de libertad del recinto penitenciario de Palma Sola en Santa Cruz. Esto tras un apagón, un corte de luz. Vamos a actualizar esta noticia con usted, Kevin Chipán, ampliar esta declaración respecto a lo ocurrido.
2: Gracias, Gabriela. Muy buenas tardes y muy buenas tardes al país. Así como lo mencionaste, el director general del régimen penitenciario, Daniel Mérida, confirmó la fuga de dos personas privadas de libertad de nacionalidad brasileña del penal de Palma Sola en Santa Cruz y señaló que se investiga si el corte de luz registrado esta madrugada fue un hecho premeditado o un incidente aislado. La autoridad indicó también que se indaga una posible vinculación de los fugados con organizaciones criminales brasileñas como el PCC o el Comando Vermelho.
3: Sí, justamente hoy en la mañana hemos recibido la notificación de que posiblemente, en la cárcel de Palma Sola, en la zona de Palma Sola en sí, hubiese ocurrido un corte de energía eléctrica, afectando de sobremanera a las instalaciones del recinto penitenciario de Palma Sola. Una vez que se ha puesto en control todos los recintos, se ha hecho el control en el PS4, donde se encuentran los privados de libertad preventivos, y se ha podido verificar en la toma de la lista aproximadamente a horas 8 de la mañana que faltaban dos privados de libertad de nacionalidad brasilera. Uno que están identificados como Heleno da Silva Alex, que estaba por el delito de asesinato, y el otro es Fernando Junior, por el delito de tráfico de armas. Esto estamos haciendo hincapié porque queremos verificar y constatar si evidentemente estos dos brasileños pertenecen o no a una de las facciones de los grupos de PCC o Comando Vermelho. Esto todavía está en

0: Mil Martínez.
1: Gracias, Gabriela. Buenas tardes al país. Decirle de que, como estuvimos informando de temprano, han fugado estos dos reos, Alex Elano da Silva por asesinato y Junior da Silva por tráfico de armas. Lo confirma el director de Palma Sola de la ciudad de Santa Cruz, Coronel Corrales.
2: Comando departamental de la policía, se activó el plan Z correspondiente para recibir el apoyo correspondiente. Sin embargo, en el recorrido y en el patrullaje correspondiente se pudo evidenciar de que dos privados de libertad de nacionalidad brasilera, identificados como Fernando Junio da Silva y Alex Eleno da Silva, habrían fugado de este recinto penitenciario por el muro perimetral del PC4, utilizando una herramienta para poder cortar el enmayo.
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4: Horas 22 minutos.
2: Con una soga poder evadir. Se ha realizado el control correspondiente, son estas dos las personas que han sido identificadas, nacionalidad brasilera, y al momento estamos en ese plan de búsqueda y la recaptura. Estamos coordinando con los diferentes comandos departamentales y realizando las acciones correspondientes para poder lograr la aprehensión de estas personas.
1: Gabriela, se ha activado en las fronteras como por ejemplo San Matías, San Ignacio de Velasco, que también ha sido parte de lo que ha sido el PCC, se ha activado esta alerta. Están ellos verificando vehículos que entran y salen del país, y Brasil también están en alerta máxima por la fuga de estos reos que son de nacionalidad brasilera.
0: Muy bien, gracias Yamil por esa puntualización. Se investiga por parte del régimen penitenciario si estos dos privados de libertad pertenecían al comando PCC Vermelho. Da Silva Fernando Junior, uno de los prófugos, es buscado por el delito de tráfico de armas, y Eleno da Silva Alex, buscado por el delito de asesinato. Vamos a continuar con más noticias en la hora del país. Nos trasladamos hasta Trinidad, hasta el Beni. Edgar Ramos, refuerzan controles en la frontera con Brasil con un grupo de élite y despliegan efectivos policiales a las terminales terrestres y aéreas de todo el departamento.
5: Así es, Gabriela, la policía ha confirmado el despliegue de 20 efectivos de élite al municipio de Guayaramerín para poder fortalecer esta región, toda vez que está cerca de Brasil. Ya hay personal de Comando Vermelho y también de estas agrupaciones internacionales en este lugar. También ha asegurado que se han desplazado efectivos policiales a la terminal aérea y a la terminal terrestre, esto por la fuga que se registró en el departamento de Santa Cruz con estos dos reos.
6: Recuerdo, en cuanto viene así, de los objetivos policiales, en primer lugar, considerando todo lo que involucra la autoridad de Guayaramerín, se ha desplazado en primer lugar un refuerzo por parte de funcionarios policiales que se encontraban destinados en otras localidades. De la misma manera, grupos especiales con la finalidad de reforzar justamente lo que viene a ser esta sensación de inseguridad que, bueno, se ha ido observando en otros departamentos. Bueno, lo que se refiere también a ello, ya se está a punto de efectivizar o se formó un plan, el cual se está denominando Fronteras Seguras. Evidentemente es en coordinación y bajo en coordinación con las Fuerzas Armadas y bajo directrices que va a emitir el alto mando policial.
5: Imagino que se va a reforzar seguridad en
6: terminal
5: aérea y portuaria.
6: Ya se ha reforzado. Justamente se están atacando estos puntos neurálgicos, como bien ha manifestado, terminales, aeropuertos, vías, que unen los diversos departamentos, tanto interdepartamentales como también provinciales.
5: El comandante ha asegurado que también se ha enviado efectivos policiales a estos tres municipios, Santana y Acuma, San Ramón y San Joaquín, donde prácticamente hay actividades ilícitas. Para la hora del país, Fide Trinidad.
0: Gracias, Edgar, por ese informe. Vamos a retornar hasta la capital, Sucre. En las últimas horas, el vicepresidente del Estado, Edman Lara, y la presidenta del Tribunal Constitucional llevaron adelante una reunión. ¿Cuáles fueron las conclusiones? Edwin, la pregunta para usted.
7: Muchas gracias, Gabriela. Tras el encuentro que ha sostenido el vicepresidente con el Tribunal Supremo de Justicia,

0: Se ha acordado una cita también con sala plena del Tribunal Constitucional Plurinacional. Valga decir, los cuatro magistrados electos que están en función se han reunido con el vicepresidente del Estado. Se han abordado varios temas que tienen que ver principalmente con la viabilidad al proyecto de ley que ha planteado esta instancia con respecto a la ley transitoria de funcionamiento óptimo del Tribunal Constitucional. Se ha hablado de las condiciones que necesita el Tribunal Constitucional para seguir prestando esta labor institucional, pero además también se ha hablado con respecto a la complementación de los magistrados que faltan, las elecciones complementarias, elecciones judiciales. Escuchemos las palabras de la presidenta del Tribunal Constitucional Plurinacional, Paola Verónica Prudencio.
1: Pueda recibir en su agenda, él también ha abierto un espacio, nos ha visitado, ha estado en sala plena del Tribunal Constitucional y hemos tenido la oportunidad de conversar con él, explicarle cuál es la situación por la que atraviesa el Tribunal Constitucional. Reitero, nosotros no teníamos conocimiento de esa reunión que se había organizado.
2: ¿Hay algún avance en esta reunión, presidenta, con el vicepresidente? ¿Presidenta, ha habido ese avance? ¿Se ha tocado temas importantes?
1: Claro que sí, hemos hablado del tema del descongestionamiento procesal, que es importante para el Tribunal Constitucional. Como ustedes saben, lo hemos denunciado, son 20.000 expedientes que nos han heredado las anteriores autoridades y frente a las cuales estamos asumiendo una serie de estrategias para ir resolviendo todas estas causas, porque no es posible que atendamos, después de un año, dos años de interposición de estas acciones constitucionales, las demandas que tiene la ciudadanía. Entonces, como magistrados electos y a la cabeza del Tribunal Constitucional Plurinacional, ya estamos nosotros empleando esa serie de estrategias que nos van a permitir muy pronto seguramente dar resultados positivos. El tema de contar con una infraestructura propia también ha sido de conocimiento del vicepresidente. No es posible que después de 32 años de vida del más alto Tribunal de Justicia Constitucional de nuestro Estado Plurinacional no se cuente a la fecha con una infraestructura propia.
0: Las palabras de la presidenta del Tribunal Constitucional. Manifestábamos además que se ha abordado el tema de la complementariedad en torno a las elecciones judiciales, dotarle a este Tribunal Constitucional de los magistrados que faltan, la representación departamental de 5 departamentos que está todavía pendiente. Todos esos temas se han abordado con el presidente, con el vicepresidente del Estado, según daba a conocer la presidenta del TCP. Para la Hora del País, Loyola Fide Sucre.
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1: Vamos a continuar con más noticias en La Hora del País Meridiano y la Asamblea Departamental de Cochabamba. Su presidente, Grover García, desconoce la propuesta del gobernador Loza sobre la distribución 50-50. Esta propuesta, que será presentada hoy en la reunión de las primeras autoridades departamentales fijada en el Sucre. Actualizamos esta noticia, Johnny Choque.
2: El presidente de la Asamblea Legislativa Departamental, Grover García, ha lamentado que el gobernador de Cochabamba no haya podido socializar esta propuesta que llevó a la reunión de gobernadores para tratar la distribución del 50-50. Más al contrario, mencionó que mantuvo reuniones privadas con algunas instituciones. Este es el informe que daba a conocer.
3: Hay que ser empático y hay que ser responsable. De hecho, la gobernación, de forma conjunta, le faltó socializar, pero también hemos coordinado de forma interna de qué tipo de propuesta, cómo va a plantear, y esa es la voz que ha llevado el gobernador de Cochabamba. Pero sin embargo hacemos el llamado que la autoridad importante en el departamento es el gobernador, y es el personaje indicado que tendría que haber convocado a una gran reunión de todas las instituciones y preparar la propuesta. Pero entendemos que ha recogido de forma interna de muchos sectores.
2: Más allá de ello, el presidente de la Asamblea ha pedido que dentro de esta reunión concluya con una unidad y los resultados sean, por supuesto, a favor de las gobernaciones.
3: Y hago un llamado a las autoridades nacionales, departamentales, municipales, comunales. Debemos buscar la unidad. Hoy más que nunca, Bolivia necesita esa gran unidad y dejar de lado los colores políticos, dejar de lado una persona de dónde viene o a dónde va. El tema más importante es unir. Como dice nuestra moneda, la unión es la fuerza.
2: Para La Hora del País, Fides Cochabamba.
1: La primera reunión convocada por el gobernador de La Paz, Luis Revilla, el gobernador de Cochabamba, Leonardo Loza, y de Potosí, René Joaquino, no asistieron a la misma. En esta reunión se ha definido algunos ejes por parte de los 7 gobernadores del territorio del país. Estas propuestas y ejes que fueron presentados mediante sus equipos técnicos ayer en la capital y hoy serán refrendados en reunión con el presidente. Vamos a continuar con más noticias en La Hora del País. Nos trasladamos hasta Pando. Juan Carlos Paredes, el alcalde de Cobija, propone que el 50-50 ponga fin al centralismo y fortalezca la autonomía del departamento de Pando.
4: Gracias, Gabriela. Efectivamente, Diego Suárez, alcalde del municipio de Cobija, ha manifestado que espera de que el 50-50 se pueda concretar y de esta manera se pueda alcanzar la autonomía en cuanto a los recursos que tienen que llegar para el departamento de Pando y ya no depender más del centralismo que desde hace muchos gobiernos le hace daño a esta región. Así lo señala.
5: Que este 50-50 primero se puede hacer realidad, no fue una promesa del presidente en época de campaña, y todos sabemos que existe la necesidad en cada región de que realmente podamos tener esa autonomía, ¿no? Que en teoría la tenemos, pero en la práctica no, porque sabemos que todo gira al nivel central del Estado, existe mucho centralismo. Así que estamos muy confiados, la gobernadora, sabemos la clase de autoridad que tenemos y que lo principal que esto se pueda concretar lo más antes posible y de alguna manera pues cada región pueda tener los recursos que necesita.
6: ¿El descentralismo no hace daño, alcalde?
5: Muchísimo, ¿no? Muchísimo, eso hay que hablar. Tenemos muchas atribuciones, muchas competencias como municipio, como gobernación, pero sin embargo sabemos que aproximadamente el 85% de todo el presupuesto general del Estado pues está en el nivel central del Estado, valga la redundancia. Y un 15% pues se divide entre las gobernaciones, entre los municipios y entre las universidades, y sabemos que eso no es suficiente. Así que muy esperanzado en que esto se pueda descentralizar, si vale término, y podamos tener la autonomía que realmente queremos todos.
4: Para La Hora del País, Fides Cobija.
1: Gracias, Juan Carlos. Y desde Cochabamba, el alcalde Manfred Reyes Villa pide elevar al 30% los recursos para los municipios y un mensaje presidencial sincero. Amplia voz esta noticia, David Chiri.
7: Buenas tardes y gracias. En efecto, el alcalde de Cochabamba, Manfred Reyes Villa, en medio de las celebraciones y desfiles por el aniversario del país, en referencia al 50-50, ha indicado que esto debe dejar de ser un show y debe repensarse en una reestructuración. Pide para las alcaldías más presupuesto por las responsabilidades que estas tienen.
3: 50-50 tiene que darse, pero hay que pensar más allá de hacer un show. Tiene que pensar quiénes tienen la mayor responsabilidad. Por algo se distribuía 20% alcaldía, 5% a las universidades. Ahora tiene que darse evidentemente a las gobernaciones. Las alcaldías tienen educación, todo lo que es construir infraestructura, equipamiento, desayuno escolar, en salud, la construcción de hospitales, equipamiento y pago a los médicos y paramédicos, por toda la responsabilidad del desarrollo urbano que tiene una ciudad, desde servicios básicos, agua, alcantarillado, alumbrado, etcétera. Las múltiples responsabilidades que tienen que darle más a los municipios si es que quieren mejorar la calidad de vida de todo el país.
7: Asimismo, Reyes Villa ha indicado que debería llegar al 30% en esta redistribución, pensando en los municipios.
3: Mire, sin exagerar, más allá de hablar de porcentajes, obviamente es importante las responsabilidades. Yo estoy hablando mínimamente, las alcaldías deberían recibir un 30%.
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9: ...12:40.
3: Más teoría, sino que sea realmente ejecución.
7: Para la hora del país, Fides Cochabamba.
1: Vamos a continuar con más respecto a este tema, redistribución económica 50-50. Nos trasladamos hasta Oruro. Los municipios se están cuestionando que este debate excluya a los gobiernos municipales. Johnny Sarabia, con usted.
10: Gracias, Gabriela. Efectivamente, la Asociación de Municipios del Departamento de Oruro se ha sentido susceptible respecto a esta convocatoria que se ha hecho a los gobernadores para el día de hoy para tocar temas claves como esto del 50-50, por ejemplo, que no se habían tocado en una anterior reunión que se ha sostenido con los municipios. Lamentablemente nos están marginando cuando deberían tomarnos en cuenta, porque también nosotros somos los que manejamos recursos económicos y también muchas responsabilidades que corresponden al Estado, aseveró el gerente general de AMDOR en Oruro, el doctor Eric Huaygua. Escuchemos lo que manifestaba a propósito de ese tema.
11: Sí, efectivamente hay susceptibilidad de los gobiernos municipales, en especial los de los que pertenecen al departamento de Oruro, porque no se los ha convocado para poder conversar, hacer un amplio diálogo respecto al tema de, bueno, como gobernadores se entiende que son autoridades electas, pero también existen autoridades municipales que han sido elegidos por de cada uno de los municipios, en nuestro caso 33 gobiernos autónomos municipales, más lo que se refiere a las dos autonomías indígenas originarias por usos y costumbres. Eso se debería haber respetado y no solamente convocar a lo que significa los gobernadores, también a lo que significa las autoridades electas, alcaldes, concejales y de la misma manera autonomías indígenas originarias campesinas. Sí, anteriormente ya hubo una reunión en el mes de mayo, si mal no recuerdo, donde sí efectivamente ha habido una reunión conjuntamente a lo que se refiere los gobiernos municipales de todo el país, en una primera instancia, donde no se han tocado estos temas que seguramente hoy van a ser de tema de debate, el 50-50, lo que se refiere en los recursos económicos, también algunas competencias, pero que deberían estar presentes los gobiernos municipales para también demostrar su postura respecto a estos temas.
10: Una reunión conjunta es lo que proponen prácticamente los municipios para tomar determinaciones en temas claves, como esto de la redistribución de recursos para la hora del país.
1: Gracias, Johnny. Amigos, una nueva pausa en la hora del país meridiano y cuando retornemos. Inflación acumulada llega a 1,89% hasta julio tras la caída del IPC en el último mes.
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2: Más noticias en La Hora del País, y la inflación acumulada ha llegado a 1,89% hasta julio tras la caída del IPC en el último mes. La inflación acumulada en el país alcanzó 1,89% entre enero y julio de la presente gestión, de acuerdo con el más reciente reporte del Instituto Nacional de Estadística, INE. El dato se conoce luego de que el índice de precios al consumidor IPC registrara una variación mensual de menos 2,79% en julio, mientras que la inflación a 12 meses se ubicó en 4,93%. Según el INE, el comportamiento del índice de precios al consumidor IPC durante julio estuvo explicado principalmente por la disminución de precios en las divisiones de alimentos y bebidas no alcohólicas, alimentos y bebidas consumidas fuera del hogar. Los productos con mayor incidencia negativa fueron la carne de pollo, la carne de res sin hueso, plátano guineo, carne de res con hueso, cebolla y zanahoria. En contraste, aumentaron los precios del transporte interdepartamental en ómnibus o flota, aparatos telefónicos móviles, perfumes, colonias, televisores, calzados para adultos y el servicio de corte de cabello. La mayor disminución del IPC se registró en el área metropolitana de La Paz, con una variación de menos 6,30%. Le siguieron la región metropolitana de Cochabamba con menos 3,53%, Oruro menos 3,24% y Trinidad 1,14%. Potosí y Sucre, además de Tarija, también reportan porcentajes de menos 23%. Según el INE, la reducción de los precios se explica por la normalización del abastecimiento luego del levantamiento de los bloqueos de carreteras entre mayo y junio, lo que permitió que los productos llegaran nuevamente con regularidad desde las zonas de producción hasta los mercados del país. Vamos a continuar con más noticias. Nos trasladamos hasta Potosí. Diego Quispe, 12 pozos perforados en 2014 siguen inactivos mientras se alista trasvase de lagunas. Esto ante el fenómeno del Niño. Nos vamos a contactar con Gary Cárdenas. Gary, ampliamos esta noticia respecto a la perforación de pozos, 12 inactivos. Se está en alerta en el departamento de Potosí debido a algunos informes preliminares con respecto a la llegada de este fenómeno. Voy con usted.
3: Así es, Gabriela, buenas tardes amigos de todo el país. Y el alcalde del municipio de Potosí, William Cervantes, informó que como parte del plan de contingencia para frenar la posible afectación del fenómeno del Niño, la alcaldía pretende reactivar cerca de 12 pozos que fueron ya elaborados desde el 2014 en el sector de las lagunas del Caricari, esto con el objetivo de reforzar el abastecimiento de líquido elemento a la población potosina. Además, la autoridad explicó que también se realizarán trabajos de trasvase desde otras lagunas para el sistema del Caricari, con la finalidad de incrementar las reservas y garantizar el suministro de líquido elemento durante la presente gestión ante el riesgo de una disminución de las precipitaciones pluviales y el incremento de la sequía en el municipio de Potosí. Escuchemos lo que decía el alcalde del municipio, William Cervantes.
4: Entonces, para paliar esta sequía, nosotros ya tenemos un plan. Vamos a reactivar alrededor de casi 12 pozos que tenemos en la cordillera de Caricari. Nos van a aportar entre 50 y 60 litros por segundo. Vamos a retomar lo que es la laguna de Nacachaca. Ayer el gobernador ha entregado tubos. Nosotros lo que vamos a hacer ahora es solicitar el presupuesto al consejo para hacer la soldadura de esos tubos, hacer la aducción, y una vez hagamos eso, vamos a recuperar la cachaca, que tiene 2.600 metros cúbicos. Con eso, esta gestión vamos a garantizar de que no tengamos conflicto. Para la próxima gestión estamos previendo nosotros con el 40% que se ha estimado por la sequía dura que vamos a tener, tenemos que ir trabajando, bombeando agua de la parte baja a la parte alta en época de lluvia, así no utilizamos las lagunas. Recargamos nuestros bofedales y obviamente vamos a ir haciendo un balance de caudales.
3: El alcalde lamentó que las anteriores autoridades municipales y departamentales no hayan priorizado el tema del líquido elemento y que tengamos que llegar a esta situación en donde ya existe racionamiento del líquido elemento en diferentes zonas de la capital potosina. Para la hora del país, Fides Potosí.
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7: Horas 57 minutos.
8: Parte de su presidente que investigarán si hubo un mal procedimiento respecto a esta resolución. Edwin, ampliamos la noticia.
9: Así es, Gabriela. El presidente del Consejo de la Magistratura, Carlos Spencer Arancibia, se ha referido en primera instancia a la renuncia que ha planteado el juez Ever Ceballos, bueno, ex juez Ever Ceballos, a su cargo de operador de justicia. La misma ha sido aceptada por sala plena del Consejo de la Magistratura. Mas al contrario, esto no lo va a librar de ningún proceso disciplinario que todavía se cierne en su contra, tomando en cuenta de que esto servirá como antecedente para que nunca más vuelva a optar un cargo de esta envergadura, según manifiesta el presidente Carlos Spencer, con respecto al proceso disciplinario a esta sala que ha otorgado detención domiciliaria a Ever Ceballos. También se están haciendo algunos análisis y auditorías. Escuchemos las palabras del presidente del Consejo de la Magistratura.
10: Sí. Cuando se ve esta situación de una autoridad jurisdiccional, en este caso de un juez, la sala plena, a la brevedad posible, ha aceptado esta renuncia, porque no se puede permitir de que funcionarios dentro del órgano judicial estén trabajando y cometiendo esta clase de delitos. El Consejo de la Magistratura ya realizó un nuevo levantamiento sobre esta medida que ha podido otorgar esta sala penal y se está haciendo el levantamiento técnico. Ya se va a informar si es que existan responsabilidades de este vocal o de los vocales que hayan podido determinar esta resolución para poder otorgar una medida de detención domiciliaria a esta autoridad que ha cometido un delito de lesa humanidad. El Consejo de la Magistratura, si bien es cierto, no entra en el fondo para poder revisar la resolución, pero va a determinar si es que existen mal procedimientos para poder realizar la audiencia que ha podido llevar esta autoridad jurisdiccional. Todos los procesos que hayan sido instaurados por una autoridad que haya renunciado van a continuar porque así lo establece la norma administrativa y nuestra Constitución Política del Estado. Todas esas personas igual van a seguir siendo sancionadas y destituidas para que vayan a su FAI y estas autoridades ya no vuelvan a ser más funcionarios públicos.
9: Las palabras del presidente del Consejo de la Magistratura, Carlos Spencer Arancibia. Para La Hora del País, Loyola Fide Sucre.
8: Gracias, Edwin. Amigos, tiempo cumplido en La Hora del País Meridiano. Buen resto de jornada. Permiso.
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0: En esta Navidad volvemos a contemplar el misterio de Dios que se hace cercano. El Evangelio nos recuerda, la palabra se hizo carne y habitó entre nosotros. En la pequeñez de un pesebre, Dios se acerca silenciosamente a nuestra vida universitaria, a nuestras familias, a nuestras luchas cotidianas. En la encarnación, Dios dignificó plenamente la condición humana. Hoy celebramos esa dignidad que Él reafirma al hacerse pequeño y vulnerable por amor a nosotros.
1: Los pastores fueron los primeros en escuchar el anuncio de la alegría. Hombres sencillos, inmersos en su trabajo cotidiano, pero con el corazón dispuesto. Dios actúa así. Viene en lo ordinario, sin estridencias, en la vida real de nuestras familias y de nuestro quehacer universitario. En cada gesto de servicio, en cada jornada de estudio, en cada tarea administrativa, Dios viene y se anuncia. Que esta Navidad nos encuentre disponibles para acogerlo en lo simple, en lo cotidiano, en lo que pareciera insignificante, pero que transforma el corazón.
2: Vivimos tiempos desafiantes como país y como humanidad. Si no permitimos que Dios toque nuestras heridas y desarme nuestros miedos, no podremos construir la fraternidad que anhelamos. Como los Reyes Magos, sigamos la luz que nos conduce a Belén. Que también nosotros encontremos en la humildad del niño la sabiduría que necesitamos para trabajar juntos por un futuro de esperanza.
3: María y José, en su sencillez, acogieron el acontecimiento más grande de la historia en un lugar pequeño y precario. Allí, donde parecía que nada extraordinario podía suceder, Dios obró maravillas. Así también en nuestra comunidad universitaria, en medio del ordinario, Dios quiere seguir sembrando unidad, amistad y humildad y renovación. Pidamos la gracia de esta Navidad para que la luz de Cristo ilumine cada paso que damos como comunidad y que Él nos conceda unidad, fraternidad y esperanza en el camino que emprendemos hacia el próximo año.
0: A toda nuestra querida familia universitaria, docentes, administrativos, estudiantes, graduados y aliados externos, deseamos que el nacimiento de Jesús renueve su alegría, fortalezca su fe y avive su esperanza. Que el Señor bendiga a cada familia, conceda paz a Bolivia y nos permita trabajar unidos para un 2026 lleno de frutos, de servicio y crecimiento. Feliz Navidad y bendecido Año Nuevo.
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0: Conferencia Episcopal Boliviana. Centésimo décimo séptima Asamblea de Obispos de Bolivia.
1: Opción preferencial por los jóvenes. Nuestra población boliviana cuenta con un alto porcentaje de jóvenes. Esta realidad exige una atención del Estado y de la Iglesia. Los jóvenes son el presente de nuestra sociedad. Por lo tanto, necesitan ser protagonistas en escribir la historia del país, siendo el rostro de esperanza. Optar por los jóvenes significa dejar que los jóvenes sean jóvenes en la vida y misión de la Iglesia, asumiendo su formación humana y cristiana. A ustedes, jóvenes, les pedimos que sigan adelante con su compromiso bautismal de colaborar en la catequesis, misiones, voluntariado, grupos y movimientos juveniles. Como Iglesia necesitamos despojarnos de nuestras estructuras cerradas para dar espacios al liderazgo de los jóvenes, a la escucha de su voz, porque solo con su aporte creativo y de nuevas ideas se renueva la vida de la Iglesia. Hoy es necesario renovar el compromiso de facilitar a los jóvenes el encuentro personal con Cristo. Es fundamental que cada joven conozca y llegue a amar la historia, el pensamiento y las actitudes de Jesús, porque solo en Él alcanzamos la salvación y la plenitud de la vida. Que cada joven sea testigo de la misión digital. Nueva etapa en Bolivia. Felicitamos al nuevo gobierno y deseamos el mejor de los éxitos en su servicio por el bien común de los bolivianos. Reconstruir la democracia no es tarea fácil, tampoco es responsabilidad de unos cuantos. Requiere asumir actitudes de reconciliación y participación, además del compromiso de todos con generosidad y valentía, honestidad y transparencia, para generar cada día espacios de diálogo, consenso, encuentro fraternal y respeto. Exige una mentalidad nueva y propositiva para no estancarnos en intereses mezquinos de unos pocos. Este desafío de cambios estructurales es urgente, pero tenemos que ser conscientes que no hay soluciones inmediatas. Por eso, en actitud de confianza, demos tiempo a este proceso. El país está destrozado y no podemos ser indiferentes a colaborar y esforzarnos de distintas maneras para caminar hacia una estabilidad socioeconómica, institucional y cultural. Es posible salir de esta crisis, pero los primeros en comprometernos debemos ser nosotros mismos. Caminando juntos es posible avanzar. Esa es nuestra esperanza. Hacia la luz de la Navidad, pronto comienza nuestra preparación para celebrar el nacimiento de nuestro Señor Jesucristo, que sea una ocasión para dejarnos iluminar con su encarnación, de que María, nuestra Madre, interceda por nosotros, los obispos de Bolivia, Cochabamba, 11 de noviembre del 2025.
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2: Estimados oyentes de Radio Vaticano, Vatican News, estos son nuestros titulares de hoy, 4 de agosto, martes de la 18ª semana del tiempo ordinario, día en el que la Iglesia celebra la memoria litúrgica, entre otros, de San Juan María Vianney, el santo cura de Ars, patrón del clero que cura las almas. La liturgia es el lugar de encuentro con Cristo donde renovamos nuestra fe. Este es el tema de un nuevo episodio de la serie A la luz del Concilio Vaticano II, en el cual el Papa León XIV explica la Sacrosantum Concilium. Confídete ego vici mundum, tengan valor que yo he vencido al mundo. Este es el título del himno para la próxima Jornada Mundial de la Juventud, Corea 2027, que fue presentado este lunes y que se inspira en el Evangelio de San Juan. Solo Dios puede saciar el hambre del hombre y la sed de justicia, lo dijo el cardenal Pietro Parolin en su homilía en la misa que presidió con ocasión del 90 aniversario de las relaciones diplomáticas entre la Santa Sede y Guatemala. Desde la Ciudad del Vaticano reciban un cordial saludo de Renato Martínez a nombre de los demás integrantes de nuestra redacción. En breve, el detalle de la información de la Iglesia desde Roma para todo el mundo. Buena sintonía.

0: Este mes, oremos para que en las grandes ciudades, a menudo marcadas por el anonimato y la soledad, encontremos nuevas formas de anunciar el Evangelio, descubriendo caminos creativos para construir comunidad.
1: El Papa León XIV dedicó su intención de oración de agosto a la evangelización en las ciudades, invitando a construir comunidades donde nadie se sienta invisible. A través de la campaña Reza con el Papa, anima a la Iglesia y a las personas de buena voluntad a acercarse a quienes viven en la soledad, el anonimato y las periferias humanas de los grandes centros urbanos. El pontífice recuerda que aunque las ciudades ofrecen oportunidades, también pueden convertirse en espacios de aislamiento. Por ello, propone vivir el Evangelio con gestos concretos de cercanía, fraternidad y acogida, haciendo de la Iglesia una comunidad en salida.
2: En el nombre del Padre, del Hijo y del Espíritu Santo. Amén.

Señor Jesús, buen pastor, tú recorres nuestras calles y plazas, entras en los edificios altos y en los barrios humildes, acompañas silenciosamente a millones que buscan sentido en medio del ruido y la prisa. Conoce, Señor, el corazón de la ciudad, sus luces y sombras, su bullicio y su soledad. Sabemos que las ciudades están llamadas a ser lugares de libertad y oportunidad, pero también pueden transformarse en espacios de anonimato y aislamiento. Por eso hoy te pedimos una mirada nueva, capaz de descubrir en la vida urbana el terreno fecundo para anunciar tu evangelio. Danos una fe creativa y profunda que no se quede en las palabras, sino que se encarne en gestos sencillos y cercanos. Haznos iglesia en salida, capaz de tender la mano en las periferias, de dar consuelo en la soledad y de sembrar fraternidad donde reina la indiferencia.

0: Señor, que nuestras comunidades urbanas sean lugares abiertos y acogedores, lugares donde se comparta la esperanza, donde nadie se sienta invisible y donde la alegría de tu evangelio ilumine la vida escondida de tantos hermanos. Haznos testigos tuyos en la ciudad, misioneros valientes y creativos que anuncien con la vida tu amor, capaz de superar la prisa, el ruido y el anonimato. Amén.
1: La reflexión surge en un contexto de creciente urbanización. Cerca del 45% de la población mundial vive en ciudades, donde muchas personas, especialmente los jóvenes, experimentan soledad pese a estar conectados digitalmente. Por último, León XIV subraya que el futuro de la sociedad dependerá del amor con el que se construya y llama a sembrar esperanza, compasión y vínculos auténticos, convencido de que la evangelización comienza con pequeños gestos que devuelven dignidad a quien se siente olvidado.
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3: ¿Qué pasa realmente cuando participamos en la liturgia? El Papa León XIV responde a esta pregunta al empezar sus catequesis sobre la Constitución Sacrosanctum Concilium, en las que explica que cuando participamos de la liturgia nos encontramos con Cristo y, sobre todo, renovamos nuestra fe.
0: La Constitución Sacrosanctum Concilium, dedicada a la Sagrada Liturgia. Su propósito es conducir a la Iglesia a contemplar y profundizar el vínculo que la une con el misterio de Cristo. Esta comunión se realiza en la Sagrada Liturgia a través de ritos y oraciones. La Iglesia expresa así su fe y modela su identidad como pueblo de Dios, cuerpo de Cristo y templo del Espíritu Santo. En la liturgia, Cristo sigue actuando, presente en la palabra proclamada, en los sacramentos, en los ministros que celebran, en la comunidad reunida y sobre todo en la Eucaristía. La participación de los fieles en la acción litúrgica los edifica, los renueva y los envía a manifestar lo celebrado en la vida cotidiana, haciendo de la propia existencia un sacrificio vivo, santo y agradable a Dios.
4: A exactamente un año de la Jornada Mundial de la Juventud, Seúl 2027, que se desarrollará el próximo año en Corea del Sur del 3 al 8 de agosto, este lunes 3 de agosto de 2026 se ha presentado el himno oficial de la JMJ, Confidite Ego Vici Mundum, inspirado en el lema Tened valor, yo he vencido al mundo. La canción está disponible en la página web oficial de la Jornada Mundial de la Juventud en dos versiones, una pop y otra clásica. Asimismo, el Comité Organizador Local de Seúl ha informado a través de sus redes sociales que las inscripciones para la Jornada Mundial de la Juventud se abrirán a finales de octubre de 2026.

0: Este domingo 2 de agosto, el cardenal Pietro Parolin presidió la Santa Misa en la Catedral Metropolitana de Guatemala en el marco de su visita a este país centroamericano con ocasión del 90 aniversario de las relaciones diplomáticas entre la Santa Sede y Guatemala. Tras haber visitado la mañana de este domingo el hogar de ancianos Madre Teresa de Calcuta, el secretario de Estado presidió la celebración eucarística en la que participaron diferentes autoridades eclesiásticas, diplomáticas y civiles, entre ellos el presidente y la vicepresidenta de Guatemala, los obispos guatemaltecos, el nuncio apostólico, sacerdotes religiosos y cientos de fieles. Al inicio de su homilía, el purpurado transmitió el saludo del Santo Padre para el pueblo guatemalteco.
1: Al empezar este momento de reflexión, deseo transmitirles, en primer lugar, el afectuoso saludo de su santidad el Papa León XIV, quien les tiene muy presentes y me pidió hacerles llegar su cercanía y su paternal bendición.
0: Luego, recordando el motivo de la visita que realiza Guatemala del 1 al 4 de agosto, es decir, los 90 años de las relaciones diplomáticas entre la Santa Sede y Guatemala y el 400 aniversario del nacimiento del hermano Pedro, el cardenal Parolin señaló que la providencia divina no ha dejado nunca de la mano al pueblo guatemalteco ni a la iglesia que peregrina en esas tierras.
1: Dos efemérides que se ven iluminadas por la palabra de Dios que acabamos de escuchar. Y que nos presenta un tema central. Solo Dios puede saciar el hambre más profunda del ser humano. Solo Dios puede saciar el hambre más profunda del ser humano. Y no solo el hambre de pan, sino también la sed de sentido, de amor, de esperanza, la sed de vida plena, abundante, de vida eterna.
0: Y comentando el Evangelio de este domingo, el secretario de Estado indicó que en esta realidad humana es donde la Iglesia encuentra su verdadera vocación, llevar el pan de la palabra y el pan de la Eucaristía a los hombres y mujeres de todos los tiempos y lugares, siguiendo el mandato de Jesús: denles ustedes de comer.
1: Esta invitación resuena siempre con fuerza y nos lleva necesariamente al encuentro con el otro, allí donde está y en la situación en la que esté, gritando como el profeta Isaías: todos los que tienen sed, vengan por agua, y los que no tienen dinero, vengan y coman. La invitación exigente de Dios, denles ustedes de comer, nos apremia a no permanecer indiferentes ante las necesidades de nuestros semejantes.
0: Asimismo, el cardenal Parolin dijo que frente a las necesidades del mundo, la pobreza, la soledad, la injusticia y el sufrimiento, a menudo consecuencias de la corrupción, podríamos pensar que poco se puede hacer, pero Jesús nos invita a hacer lo que tenemos.
1: Aunque parezca insuficiente, nuestros 5 panes y 2 peces, nuestras humildes capacidades de las que no somos más que administradores. El milagro comienza precisamente cuando los discípulos ponen en manos de Jesús lo poco que poseen. Cuando entregamos al Señor nuestro tiempo, nuestras capacidades, nuestra generosidad y hasta nuestras limitaciones.
0: Termina así nuestro informativo en lengua española. Gracias una vez más por haber estado con nosotros. Alabado sea Jesucristo.

0: En esta Navidad volvemos a contemplar el misterio de Dios que se hace cercano. El Evangelio nos recuerda, la palabra se hizo carne y habitó entre nosotros. En la pequeñez de un pesebre, Dios se acerca silenciosamente a nuestra vida universitaria, a nuestras familias, a nuestras luchas cotidianas. En la encarnación, Dios dignificó plenamente la condición humana. Hoy celebramos esa dignidad que Él reafirma al hacerse pequeño y vulnerable por amor a nosotros.
1: Los pastores fueron los primeros en escuchar el anuncio de la alegría. Hombres sencillos, inmersos en su trabajo cotidiano, pero con el corazón dispuesto. Dios actúa así, viene en lo ordinario, sin estridencias, en la vida real de nuestras familias y de nuestro quehacer universitario, en cada gesto de servicio, en cada jornada de estudio, en cada tarea administrativa. Dios viene y se anuncia. Que esta Navidad nos encuentre disponibles para acogerlo en lo simple, en lo cotidiano, en lo que pareciera insignificante, pero que transforma, transforma el corazón.
2: Vivimos tiempos desafiantes como país y como humanidad. Si no permitimos que Dios toque nuestras heridas y desarme nuestros miedos, no podremos construir la fraternidad que anhelamos. Como los Reyes Magos, sigamos la luz que nos conduce a Belén. Que también nosotros encontremos en la humildad del niño la sabiduría que necesitamos para trabajar juntos por un futuro de esperanza.
3: María y José, en su sencillez, acogieron el acontecimiento más grande de la historia en un lugar pequeño y precario. Allí, donde parecía que nada extraordinario podía suceder, Dios obró maravillas. Así también en nuestra comunidad universitaria, en medio del ordinario, Dios quiere seguir sembrando unidad, amistad y humildad y renovación. Pidamos la gracia de esta Navidad para que la luz de Cristo ilumine cada paso que damos como comunidad y que Él nos conceda unidad, fraternidad y esperanza en el camino que emprendemos hacia el próximo año.
0: A toda nuestra querida familia universitaria, docentes, administrativos, estudiantes, graduados y aliados externos, deseamos que el nacimiento de Jesús renueve su alegría, fortalezca su fe y avive su esperanza. Que el Señor bendiga a cada familia, conceda paz a Bolivia y nos permita trabajar unidos para un 2026 lleno de frutos, de servicio y crecimiento. Feliz Navidad y bendecido Año Nuevo.
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Gianmarco. Un gustazo, señor, de compartir con gente como Gianmarco, con musicazos como él. Un placer.

0: Conferencia Episcopal Boliviana. Centésimo décimo séptima Asamblea de Obispos de Bolivia.
1: Peregrinos de esperanza, la esperanza no defrauda, Romanos 5:5. Los obispos de Bolivia, reunidos en Cochabamba en la centésima décima sexta asamblea, saludamos al pueblo que peregrina en Bolivia. Año jubilar y bicentenario de Bolivia. Este año la Iglesia Universal experimenta una renovación al celebrar los 2025 años del nacimiento de Jesucristo, como también la celebración del bicentenario de Bolivia. Celebramos estos acontecimientos con todos los fieles de la Iglesia en Bolivia, experimentando la alegría de renovar nuestra fe en la acción salvadora de Dios. Hemos aprovechado estos acontecimientos para fortalecer la vitalidad de la Iglesia y asumir un compromiso personal y comunitario en la transformación de la realidad conforme a los criterios del reino de Dios. Peregrinos de esperanza, no es quedarse conformes donde estamos, es saber encontrar una fuerza interior para superar las adversidades y mejorar nuestra condición de vida. Opción preferencial por los pobres. En comunión con la historia de la Iglesia y las motivaciones pastorales del Papa León XIV, reafirmamos nuestro compromiso eclesial de difundir y alentar todos los esfuerzos para que la acción social de la Iglesia por los pobres sea cada vez más visible y cotidiana, de manera que no es una acción superficial, ocasional y opcional, sino forma parte esencial de la identidad de la Iglesia. En este sentido, siguiendo el proceso de reflexión y actualización, hoy estamos llamados a hacer de este Evangelio Iglesia pobre para los pobres. Como afirma el Papa en la exhortación apostólica Dilexit 104, el cristiano no puede considerar a los pobres solo como un problema social. Estos son una cuestión familiar, son de los nuestros. Nuestra relación con ellos no puede reducir a una actividad o a una oficina de iglesia. Se nos pide dedicar tiempo a los pobres, presentarles la amable atención, escucharlos con interés, acompañarlos en los momentos más difíciles y reconocer en los pobres el rostro de Cristo. Que María, nuestra Madre, interceda por nosotros. Los obispos de Bolivia, Cochabamba, 11 de noviembre del 2025.
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0: En esta Navidad volvemos a contemplar el misterio de Dios que se hace cercano. El Evangelio nos recuerda, la palabra se hizo carne y habitó entre nosotros. En la pequeñez de un pesebre, Dios se acerca silenciosamente a nuestra vida universitaria, a nuestras familias, a nuestras luchas cotidianas. En la encarnación, Dios dignificó plenamente la condición humana. Hoy celebramos esa dignidad que Él reafirma al hacerse pequeño y vulnerable por amor a nosotros.
1: Los pastores fueron los primeros en escuchar el anuncio de la alegría. Hombres sencillos, inmersos en su trabajo cotidiano, pero con el corazón dispuesto. Dios actúa así, viene en lo ordinario, sin estridencias, en la vida real de nuestras familias y de nuestro quehacer universitario, en cada gesto de servicio, en cada jornada de estudio, en cada tarea administrativa. Dios viene y se anuncia. Que esta Navidad nos encuentre disponibles para acogerlo en lo simple, en lo cotidiano, en lo que pareciera insignificante, pero que transforma, transforma el corazón.
2: Vivimos tiempos desafiantes como país y como humanidad. Si no permitimos que Dios toque nuestras heridas y desarme nuestros miedos, no podremos construir la fraternidad que anhelamos. Como los Reyes Magos, sigamos la luz que nos conduce a Belén. Que también nosotros encontremos en la humildad del niño la sabiduría que necesitamos para trabajar juntos por un futuro de esperanza.
3: María y José, en su sencillez, acogieron el acontecimiento más grande de la historia en un lugar pequeño y precario. Allí, donde parecía que nada extraordinario podía suceder, Dios obró maravillas. Así también en nuestra comunidad universitaria, en medio del ordinario, Dios quiere seguir sembrando unidad, amistad y humildad y renovación. Pidamos la gracia de esta Navidad para que la luz de Cristo ilumine cada paso que damos como comunidad y que Él nos conceda unidad, fraternidad y esperanza en el camino que emprendemos hacia el próximo año.
0: A toda nuestra querida familia universitaria, docentes, administrativos, estudiantes, graduados y aliados externos, deseamos que el nacimiento de Jesús renueve su alegría, fortalezca su fe y avive su esperanza. Que el Señor bendiga a cada familia, conceda paz a Bolivia y nos permita trabajar unidos para un 2026 lleno de frutos, de servicio y crecimiento. Feliz Navidad y bendecido Año Nuevo.
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0: Conferencia Episcopal Boliviana. Centésimo décimo séptima Asamblea de Obispos de Bolivia.
1: Opción preferencial por los jóvenes. Nuestra población boliviana cuenta con un alto porcentaje de jóvenes. Esta realidad exige una atención del Estado y de la Iglesia. Los jóvenes son el presente de nuestra sociedad. Por lo tanto, necesitan ser protagonistas en escribir la historia del país, siendo el rostro de esperanza. Optar por los jóvenes significa dejar que los jóvenes sean jóvenes en la vida y misión de la Iglesia, asumiendo su formación humana y cristiana. A ustedes, jóvenes, les pedimos que sigan adelante con su compromiso bautismal de colaborar en la catequesis, misiones, voluntariado, grupos y movimientos juveniles. 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Hoy es necesario renovar el compromiso de facilitar a los jóvenes el encuentro personal con Cristo. Es fundamental que cada joven conozca y llegue a amar la historia, el pensamiento y las actitudes de Jesús, porque solo en Él alcanzamos la salvación y la plenitud de la vida. Que cada joven sea testigo de la misión digital. Nueva etapa en Bolivia. Felicitamos al nuevo gobierno y deseamos el mejor de los éxitos en su servicio por el bien común de los bolivianos. Reconstruir la democracia no es tarea fácil, tampoco es responsabilidad de unos cuantos. Requiere asumir actitudes de reconciliación y participación, además del compromiso de todos con generosidad y valentía, honestidad y transparencia, para generar cada día espacios de diálogo, consenso, encuentro fraternal y respeto. Exige una mentalidad nueva y propositiva para no estancarnos en intereses mezquinos de unos pocos. Este desafío de cambios estructurales es urgente, pero tenemos que ser conscientes que no hay soluciones inmediatas. Por eso, en actitud de confianza, demos tiempo a este proceso. El país está destrozado y no podemos ser indiferentes a colaborar y esforzarnos de distintas maneras para caminar hacia una estabilidad socioeconómica, institucional y cultural. Es posible salir de esta crisis, pero los primeros en comprometernos debemos ser nosotros mismos. Caminando juntos es posible avanzar. Esa es nuestra esperanza. Hacia la luz de la Navidad, pronto comienza nuestra preparación para celebrar el nacimiento de nuestro Señor Jesucristo, que sea una ocasión para dejarnos iluminar con su encarnación, de que María, nuestra Madre, interceda por nosotros, los obispos de Bolivia, Cochabamba, 11 de noviembre del 2025.
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0: En esta Navidad volvemos a contemplar el misterio de Dios que se hace cercano. El Evangelio nos recuerda, la palabra se hizo carne y habitó entre nosotros. En la pequeñez de un pesebre, Dios se acerca silenciosamente a nuestra vida universitaria, a nuestras familias, a nuestras luchas cotidianas. En la encarnación, Dios dignificó plenamente la condición humana. Hoy celebramos esa dignidad que Él reafirma al hacerse pequeño y vulnerable por amor a nosotros.
1: Los pastores fueron los primeros en escuchar el anuncio de la alegría, hombres sencillos, inmersos en su trabajo cotidiano, pero con el corazón dispuesto. Dios actúa así, viene en lo ordinario, sin estridencias, en la vida real de nuestras familias y de nuestro quehacer universitario, en cada gesto de servicio, en cada jornada de estudio, en cada tarea administrativa. Dios viene y se anuncia. Que esta Navidad nos encuentre disponibles para acogerlo en lo simple, en lo cotidiano, en lo que pareciera insignificante, pero que transforma, transforma el corazón.
2: Vivimos tiempos desafiantes como país y como humanidad. Si no permitimos que Dios toque nuestras heridas y desarme nuestros miedos, no podremos construir la fraternidad que anhelamos. Como los Reyes Magos, sigamos la luz que nos conduce a Belén. Que también nosotros encontremos en la humildad del niño la sabiduría que necesitamos para trabajar juntos por un futuro de esperanza.
3: María y José, en su sencillez, acogieron el acontecimiento más grande de la historia en un lugar pequeño y precario. Allí, donde parecía que nada extraordinario podía suceder, Dios obró maravillas. Así también en nuestra comunidad universitaria, en medio del ordinario, Dios quiere seguir sembrando unidad, amistad y humildad y renovación. Pidamos la gracia de esta Navidad para que la luz de Cristo ilumine cada paso que damos como comunidad y que Él nos conceda unidad, fraternidad y esperanza en el camino que emprendemos hacia el próximo año.
0: A toda nuestra querida familia universitaria, docentes, administrativos, estudiantes, graduados y aliados externos, deseamos que el nacimiento de Jesús renueve su alegría, fortalezca su fe y avive su esperanza. Que el Señor bendiga a cada familia, conceda paz a Bolivia y nos permita trabajar unidos para un 2026 lleno de frutos, de servicio y crecimiento. Feliz Navidad y bendecido Año Nuevo.
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0: Conferencia Episcopal Boliviana. Centésimo décimo séptima Asamblea de Obispos de Bolivia.
1: Peregrinos de esperanza. La esperanza no defrauda. Romanos 5:5. Los obispos de Bolivia, reunidos en Cochabamba en la centésima décima sexta asamblea, saludamos al pueblo que peregrina en Bolivia. Año jubilar y bicentenario de Bolivia. Este año la Iglesia Universal experimenta una renovación al celebrar los 2025 años del nacimiento de Jesucristo, como también la celebración del bicentenario de Bolivia. Celebramos estos acontecimientos con todos los fieles de la Iglesia en Bolivia, experimentando la alegría de renovar nuestra fe en la acción salvadora de Dios. Hemos aprovechado estos acontecimientos para fortalecer la vitalidad de la Iglesia y asumir un compromiso personal y comunitario en la transformación de la realidad conforme a los criterios del reino de Dios. Peregrinos de esperanza, no es quedarse conformes donde estamos, es saber encontrar una fuerza interior para superar las adversidades y mejorar nuestra condición de vida. Opción preferencial por los pobres. En comunión con la historia de la Iglesia y las motivaciones pastorales del Papa León XIV, reafirmamos nuestro compromiso eclesial de difundir y alentar todos los esfuerzos para que la acción social de la Iglesia por los pobres sea cada vez más visible y cotidiana, de manera que no es una acción superficial, ocasional y opcional, a una actividad o a una oficina de iglesia. Se nos pide dedicar tiempo a los pobres, presentarles la amable atención, escucharlos con interés, acompañarlos en los momentos más difíciles y reconocer en los pobres el rostro de Cristo. Que María, nuestra Madre, interceda por nosotros. Los obispos de Bolivia, Cochabamba, 11 de noviembre del 2025.
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1: Diecisiete horas, 22 minutos.

0: En esta Navidad volvemos a contemplar el misterio de Dios que se hace cercano. El Evangelio nos recuerda, la palabra se hizo carne y habitó entre nosotros. En la pequeñez de un pesebre, Dios se acerca silenciosamente a nuestra vida universitaria, a nuestras familias, a nuestras luchas cotidianas. En la encarnación, Dios dignificó plenamente la condición humana. Hoy celebramos esa dignidad que Él reafirma al hacerse pequeño y vulnerable por amor a nosotros.
1: Los pastores fueron los primeros en escuchar el anuncio de la alegría. Hombres sencillos,

0: dispersos en su trabajo cotidiano, pero con el corazón dispuesto. Dios actúa así, bien en lo ordinario, sin estridencias, en la vida real de nuestras familias y de nuestro quehacer universitario. En cada gesto de servicio, en cada jornada de estudio, en cada tarea administrativa, Dios viene y se anuncia. Que esta Navidad nos encuentre disponibles para acogerlo en lo simple, en lo cotidiano, en lo que pareciera insignificante, pero que transforma el corazón.
1: Vivimos tiempos desafiantes como país y como humanidad. Si no permitimos que Dios toque nuestras heridas y desarme nuestros miedos, no podremos construir la fraternidad que anhelamos. Como los Reyes Magos, sigamos la luz que nos conduce a Belén. Que también nosotros encontremos en la humildad del niño la sabiduría que necesitamos para trabajar juntos por un futuro de esperanza.
2: María y José, en su sencillez, acogieron el acontecimiento más grande de la historia en un lugar pequeño y precario. Allí, donde parecía que nada extraordinario podía suceder, Dios obró maravillas. Así también en nuestra comunidad universitaria, en medio del ordinario, Dios quiere seguir sembrando unidad, amistad y humildad y renovación. Pidamos la gracia de esta Navidad para que la luz de Cristo ilumine cada paso que damos como comunidad y que Él nos conceda unidad, fraternidad y esperanza en el camino que emprendemos hacia el próximo año.
3: A toda nuestra querida familia universitaria, docentes, administrativos, estudiantes, graduados y aliados externos, deseamos que el nacimiento de Jesús renueve su alegría, fortalezca su fe y avive su esperanza. Que el Señor bendiga a cada familia, conceda paz a Bolivia y nos permita trabajar unidos para un 2026 lleno de frutos, de servicio y crecimiento. Feliz Navidad y bendecido Año Nuevo.
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1: Diecisiete horas, 40 minutos.

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1: Diecisiete horas, 57 minutos.

0: Conferencia Episcopal Boliviana. Centésimo décimo séptima Asamblea de Obispos de Bolivia.
1: Opción preferencial por los jóvenes. Nuestra población boliviana cuenta con un alto porcentaje de jóvenes. Esta realidad exige una atención del Estado y de la Iglesia. Los jóvenes son el presente de nuestra sociedad. Por lo tanto, necesitan ser protagonistas en escribir la historia del país, siendo el rostro de esperanza. Optar por los jóvenes significa dejar que los jóvenes sean jóvenes en la vida y misión de la Iglesia, asumiendo su formación humana y cristiana. A ustedes, jóvenes, les pedimos que sigan adelante con su compromiso bautismal de colaborar en la catequesis, misiones, voluntariado, grupos y movimientos juveniles. Como Iglesia necesitamos despojarnos de nuestras estructuras cerradas para dar espacios al liderazgo de los jóvenes, a la escucha de su voz, porque solo con su aporte creativo y de nuevas ideas se renueva la vida de la Iglesia. Hoy es necesario renovar el compromiso de facilitar a los jóvenes el encuentro personal con Cristo. Es fundamental que cada joven conozca y llegue a amar la historia, el pensamiento y las actitudes de Jesús, porque solo en Él alcanzamos la salvación y la plenitud de la vida. Que cada joven sea testigo de la misión digital. Nueva etapa en Bolivia. Felicitamos al nuevo gobierno y deseamos el mejor de los éxitos en su servicio por el bien común de los bolivianos. Reconstruir la democracia no es tarea fácil, tampoco es responsabilidad de unos cuantos. Requiere asumir actitudes de reconciliación y participación, además del compromiso de todos con generosidad y valentía, honestidad y transparencia, para generar cada día espacios de diálogo, consenso, encuentro fraternal y respeto. Exige una mentalidad nueva y propositiva para no estancarnos en intereses mezquinos de unos pocos. Este desafío de cambios estructurales es urgente, pero tenemos que ser conscientes que no hay soluciones inmediatas. Por eso, en actitud de confianza, demos tiempo a este proceso. El país está destrozado y no podemos ser indiferentes a colaborar y esforzarnos de distintas maneras para caminar hacia una estabilidad socioeconómica, institucional y cultural. Es posible salir de esta crisis, pero los primeros en comprometernos debemos ser nosotros mismos. Caminando juntos es posible avanzar, esa es nuestra esperanza. Hacia la luz de la Navidad, pronto comienza nuestra preparación para celebrar el nacimiento de nuestro Señor Jesucristo. Que sea una ocasión para dejarnos iluminar con su encarnación, que María, nuestra Madre, interceda por nosotros. Los Obispos de Bolivia, Cochabamba, 11 de noviembre del 2025.
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0: 5 de agosto del 2026, cuando prácticamente estamos viviendo en todo el país las efemérides patria, y varias instituciones, colegios y otras unidades educativas están realizando desfiles y otras actividades que tienen que ver con el civismo, justamente festejando los 201 años de independencia de Bolivia. Comencemos, vámonos con nuestros principales titulares. Atención, el presidente afirma que redujo ministerios por exceso de gastos y funcionarios flojos. Más adelante estamos con los detalles. El ex gobernador exige a las autoridades nacionales y departamentales, y además municipales, asumir un rol en la defensa del Cerro Rico. Más adelante también compartimos esta noticia. Comencemos con el desglose entonces de estas noticias y otras que hemos preparado. Todas las FIDES estamos en este momento en cadena para ofrecerles estas informaciones. Comencemos. Identifican al ciudadano brasilero asesinado en el barrio El Carmen. Hallan un vehículo presuntamente vinculado al crimen. Vamos con Yamil Martínez. Adelante, por favor.
1: Gracias. La persona asesinada en la avenida Bus, tercer anillo, puede responder al nombre de Vanderson Souza, de 37 años de edad. También fue encontrado el vehículo del posible sicariato en la avenida G77, camino a la Nueva Santa Cruz.
2: A través de la Fuerza Especial de Lucha contra el Crimen, también con la presencia del señor fiscal, en este momento se está llevando a cabo el hecho, como también el levantamiento legal del cadáver de una persona de sexo masculino, que ante la presencia de nosotros hemos podido observar y percatarnos de que este sujeto se encontraba o se encuentra en posición de cúbito dorsal. También al examen externo, esta persona presenta varias lesiones a la altura del rostro, de la cabeza, producidas por proyectil de arma de fuego, en una cantidad que va a ser determinada seguramente en la autopsia médico-legal. Asimismo, informar a la población de que tenemos plenamente identificado a esta persona, que sería de nacionalidad brasileña. Por motivos de seguridad y también de investigación, no vamos a dar el nombre de este sujeto, pero sí es una persona de 37 años de edad. Asimismo, en el lugar estamos realizando la colección de varias vainas de calibre 5.56, que sería el calibre que habrían utilizado para cegar la vida de esta persona.
1: Grupo FIDE Santa Cruz.
0: Bien, muchísimas gracias entonces a nuestro compañero de trabajo, Yamil Martínez, por este detalle a propósito de lo que está sucediendo también en cuanto a estos crímenes que se están registrando en los últimos días. El régimen penitenciario confirma el cambio del gobernador de Chonchocoro tras una balacera. Vámonos con Kevin Chipana en este momento. Adelante, por favor.
3: Gracias, Emanuel. Muy buenas tardes y muy buenas tardes al país. Como lo mencionaste, el director general del régimen penitenciario, Daniel Mérida, informó que ya fue reemplazado el gobernador del penal de Chonchocoro tras la balacera registrada el pasado 19 de julio. La autoridad también informó que 6 efectivos policiales son investigados por este caso. 3 fueron imputados y cumplen detención domiciliaria sin derecho al trabajo, mientras que los otros 3 afrontan un proceso en libertad.
4: Ese mismo día ha sido cambiado, ahora se encuentra el mayor Espinosa temporalmente hasta que el director nacional nombre al director titular, pero está ahorita bajo el mando del mayor Espinosa.
5: ¿Tuvo responsabilidad tal vez él en el ingreso de las armas de una granada de guerra?
4: Se está investigando, justamente por eso los grupos especiales de la policía, la FELCC, DAS y todos los grupos especiales están haciendo la investigación correspondiente, inclusive bomberos, que ha sido quien ha hecho el levantamiento, el recojo de la granada de guerra. Y ellos nos van a dar ya, yo creo que en breve nos van a dar el resultado de todo lo que ha ocurrido. No, los 6 policías que están implicados en este caso de Chonchocoro, 3 han sido imputados, están con detención domiciliaria sin derecho a trabajo, está ahí el oficial y 2 sargentos, y 3 privados de libertad, 3 policías están en libertad, se están defendiendo en libertad. Ya la autoridad competente va a ser quien determine las responsabilidades que tengan ellos de acuerdo a lo que ha ocurrido el día 19.
3: Tras el relevo de la máxima autoridad del penal, se dispuso la dotación periódica del personal penitenciario, debido a que los funcionarios no pueden permanecer más de 3 meses en un mismo recinto para evitar vínculos de familiaridad con la población privada de libertad.
4: Pues está cambiando, es una consigna, una orden que hemos recibido, que el personal no puede permanecer más de tres meses en cada recinto penitenciario, para justamente para evitar cualquier tipo de familiaridad o parentesco que puedan tener ellos. Entonces, todos los recintos penitenciarios se está cambiando cada 3 meses, de a poco, porque tampoco podemos cambiar de golpe, ¿no? Hay algunos conocen más a los privados de libertad, entonces, para que ellos lleguen a tener ese conocimiento y puedan ya no incluir en ese problema de la familiaridad con los privados de libertad.
3: Para la hora del país, Fides La Paz.
0: Seguimos adelante con esta temática policial. Un crimen en Villa Tunari, la Fuerza Especial de Lucha contra el Crimen descarta vínculo con el narcotráfico en el crimen de Evo Morales Maita. La investigación se enfoca presuntamente en un ajuste económico. Vamos en este momento también con Johnny Choque hasta Cochabamba. Adelante, por favor.
6: Gracias. Otro hecho de sangre se registró en el trópico de Cochabamba, en Villa Tunari. El coronel Eric Peralta, director de la Fuerza Especial de Lucha contra el Crimen, mencionó que se encontró el cuerpo de esta persona de 31 años que responde al nombre de Evo Morales Maita. Según el informe, el cuerpo fue encontrado en la comunidad Carmen Pampa, en el municipio de Villa Tunari, y las autoridades aún continúan con las investigaciones de las circunstancias de la muerte. De manera preliminar, una de las hipótesis apunta a una posible represalia relacionada con deudas, aspecto que es aún motivo de investigación, ya que se ha descartado que estaría relacionado a tema de narcotráfico.
7: En un inicio la investigación se realizó en torno a una muerte aparentemente de índole, enteramente una enfermedad que él había tenido, en virtud de que los papás dijeron de que él tenía una epilepsia, y tomando en cuenta de que el cuerpo fue encontrado ya varios días después de la pérdida, y por el tema este de la putrefacción por el clima cálido, si bien tenía una lesión en la frente, este no tenía las características de un orificio de ingreso. Pero realizada la autopsia de rigor, la apertura del cráneo, se determinó que este tenía una laceración de la masa encefálica y la ruptura de cráneo, característico con un ingreso de proyectil de arma de fuego. Entonces se realiza la investigación ya en torno a ese ilícito. Sí, según los familiares y por lo logrado investigarse, no tiene ningún tipo de vínculos con narcotráfico, ni mucho menos con drogas. Sí, el señor tenía deudas, tenía acreedores y a su vez tenía deudores. Entonces, en torno a ese hecho es que se está investigando, quizás simplemente sea por represalias a las deudas que él tenía pendientes.
8: ¿Cuál es el nombre de esta persona?
7: Lo peculiar de este caso es que se llama Evo Morales, pero el segundo apellido es Maita.
6: Para la hora del país, Fides Cochabamba.
0: Seguimos adelante con temas de seguridad. El Pando anuncia acciones contra la criminalidad.
9: Marco del plan Escudo Fronterizo. Vámonos con nuestro compañero de trabajo, Juan Carlos Paredes. Adelante, por favor.
10: Gracias. La policía en Pando responderá de acuerdo a ley a cualquier acto de criminalidad que se presente en esta frontera dentro de lo que es el plan Escudo Fronterizo. Así lo ha señalado el comandante departamental de policía, coronel Erlan Monasterio.
11: El personal policial se encuentra a este momento con el equipo, con el armamento correspondiente de acuerdo a ley, y a todas aquellas acciones por parte de organizaciones criminales o de cualquier tipo de reacción de carácter ilícito, la policía va a responder de la misma manera conforme lo señala la ley, dentro del marco del respeto a los derechos humanos, de la garantía, pero precautelando la vida de la población civil, así como la vida propia de los policías, ante cualquier amenaza que atente contra la integridad física de la población, como he señalado, o la integridad física de ellos, será de igual manera respondido con armas de fuego si es necesario. El plan escudo fronterizo que hemos tenido una nueva reflexión a través de lo que es seguridad frontera, estamos ya prácticamente iniciando y reforzando aquellos controles que teníamos de carácter migratorio, el control que se realiza en los diferentes alojamientos, hoteles, que va también inmiscuido dentro de lo que viene a ser este plan de lo que es la seguridad de fronteras.
10: Para la hora del país, Fides Cobija.
9: Gracias a nuestro compañero de trabajo, Juan Carlos Paredes. Y más adelante, acá en la hora del país vespertino, el presidente ha afirmado que se redujo ministerios por exceso de gastos y por funcionarios flojos. Estaremos con los detalles después de esta pausa.
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0: Vamos a trasladarnos hasta Sucre, hasta Chuquisaca en este momento, junto a Edwin Urizar. Tiene información importante a propósito de la reunión del presidente con los gobernadores y esta modalidad 50-50. Adelante, Edwin, te estamos escuchando.
1: Muchas gracias, Emanuel. El saludo cordial para todo el país. Efectivamente, hace algunos minutos recién ha iniciado este encuentro. El presidente del Estado ha ingresado a la Casa de la Libertad. El panorama que se vivía minutos previos era realmente importante aquí en la Casa de la Libertad. Hay expectativa por lo que se vaya a abordar al interior de esta reunión en uno de los salones principales que tiene este monumento histórico, donde han arribado los 9 gobernadores de los departamentos. Un clima tenso en las puertas porque había, podemos decir así, seguido de uno y otro bando. Había seguidores de Leonardo Loza, por ejemplo, que llegaron desde algunas partes del país, y también algunas otras personas contrarias, obviamente, al socialismo, que prácticamente se enfrentaban en una especie de batalla verbal. Sin embargo, los gobernadores han ingresado en ese clima, en ese ambiente, y ya están al interior de la de la Casa de la Libertad, y se preparan seguramente para tener algunos detalles importantes en las resoluciones de este encuentro. Así que nosotros aguardamos en puertas de la Casa de la Libertad para escuchar las resoluciones que vaya a emanar de este importante encuentro. Es el panorama que te brindo a esta hora de la noche, Manuel. Hay expectativa por lo que vaya a salir de este encuentro que se está sosteniendo entre el presidente y los gobernadores.
0: Edwin, sí, efectivamente vamos a estar pendientes de todos estos detalles. Seguramente para más adelante podremos tener alguna información de cómo se va a producir este diálogo que está siendo esperado a nivel de todos los departamentos de Bolivia. Sigamos adelante con las informaciones. El presidente afirma que se ha reducido ministerios por exceso de gastos, además de por funcionarios flojos. Vámonos con esta nota también preparada por Edwin Urizar. Adelante.
2: Muchas gracias, Emanuel. Buenas tardes a todo el país. El presidente del Estado, Rodrigo Paz Pereira, está cumpliendo agenda en el departamento de Chuquisaca. Ha entregado algunas obras en provincia. En el municipio de Azurduy, al momento de la entrega de una infraestructura, una unidad educativa y una estación de servicio, se ha referido a la reducción de ministerios. Hemos reducido considerablemente los ministerios porque había plata que se estaba yendo a tanto flojo, manifestó el presidente del Estado. Escuchemos su palabra.
3: Nos dejaron sin recursos, esos a la cárcel, pero el segundo lazo tiene que ser para el desarrollo, la producción, y para eso, ahí yo necesito ayuda de ustedes, para que cuando hablen con los asambleístas nacionales, yo estoy consiguiendo platita de afuera, no para malgastarla en salarios. Miren, cuando hace unos años atrás habían 21 ministerios, ahora yo he bajado a 12 ministerios. Hay la mitadcita. La mitad. A todos esos los he sacado, y que se vayan a trabajar, pues, como trabaja el campesino, como trabaja el boliviano y la boliviana. Porque había mucho ministerio ahí, mucho flojo. Mucho flojo había, que ganaba plata del pueblo boliviano y no tenía con qué, después el pueblo con qué pagar sus obras. Pero para ese flojo que estaba en el ministerio, para él se había plata. Entonces,
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5: Horas, 22 minutos.
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1: Bueno, gracias por seguirnos. Seguimos adelante con las informaciones. Son exactamente las 18:26 en todo el país. Hablemos nuevamente del 50-50. Escalante afirma que el 50-50 fue una estafa electoral, exige claridad sobre su cumplimiento y pone en duda su aplicación. Estamos hablando de un ex constituyente. Adelante, por favor, de este Oruro.
2: El constituyente Filiberto Escalante expresó su desconfianza respecto a la convocatoria realizada por el presidente Rodrigo Paz a las autoridades departamentales para tratar la propuesta 50-50, asegurando que dicho planteamiento fue una estafa electoral y que no existen condiciones para alcanzar acuerdos concretos sobre este tema.
3: Pero va dando vueltas y va enredándose cada vez más, y para mí simplemente quiero decir que ha sido una estafa electoral en épocas de las elecciones a esa gran multitud de apoyo que ha recibido, ¿no?, el señor Rodrigo Paz. Y eso para mí también es traición a la patria.
2: Escalante señaló que la reunión convocada por el gobierno no tiene como objetivo definir una solución al planteamiento del 50-50, sino recoger propuestas de las autoridades departamentales para diseñar una nueva estructura de gobierno. En ese sentido, cuestionó la falta de iniciativa propia por parte del Ejecutivo Nacional.
3: Los gobernadores, ¿qué quieren? No quieren, pues, aportar con ideas, porque a eso es lo que les está convocando el gobierno. Que aportemos o que aporten con ideas para mejorar el tema de la nueva estructura del Estado. Y eso de ideas, bueno, se ve que él no tiene ideas y está pidiendo ideas. No es así.
2: Para La Hora del País, Fides Oruro.
1: Vámonos hasta Cobija, porque el Consejo Municipal ha pedido aprobar el 50-50 de regalías para reducir el centralismo. La nota viene junto a Juan Carlos Paredes. Adelante.
4: Gracias. El presidente del Consejo Municipal de Cobija, doctor Herbert Salvatierra, ha manifestado que espera que de este encuentro de gobernadores con el gobierno se pueda aprobar...

0: 50-50 y terminar con el centralismo, en la que se preguntó que Pando produce oro, madera y castaña, pero que no se sabe dónde van estos recursos económicos que genera el departamento y que en este momento los necesita para salir adelante en demandas que se tienen, no solamente en la capital, como también en el departamento.
1: La verdad, el centralismo nos ha hecho mucho, pero mucho daño. Hoy otro tema que podemos aprovechar, el tema de las regalías. Tenemos ahorita, sabemos ahorita que el tema del oro tiene un excelente precio, pero ¿dónde se van esas regalías? Otra cosa, en el tema también del almendro, la castaña, ¿dónde se van esas regalías? El tema de la madera, ¿dónde se van esas regalías? Un ejemplo claro del centralismo es el tema de Zona Franca Cobija. ¿Qué pasa con Zona Franca Cobija? Antes, el directorio lo componían autoridades de acá del departamento y había un representante de un ministerio. Ahora no, ahora es al revés, o sea, el directorio lo componen creo que uno o dos ministerios de allá, donde entre ellos creo que está el ministro, viceministro, directores, etcétera, y tenemos un representante que es la gobernadora y el alcalde. Eso es en parte del directorio, o sea, ellos tienen el poder de hacer o decidir, digamos, qué hacer con el tema de Zona Franca. Y son cosas.
0: Para la hora del país, Fides Cobija.
2: Dejemos de lado por un momento el tema del 50-50 para también hablar de la defensa del Cerro Rico de Potosí. El exgobernador ha exigido a las autoridades nacionales, departamentales y municipales asumir su rol de defensa del Cerro Rico. Vámonos con nuestro periodista Diego Quispe hasta Potosí.
3: Gracias, Emanuel. Frente al avance del daño estructural del Cerro Rico, el exgobernador Juan Carlos Cejas hizo un llamado firme a las autoridades nacionales, departamentales y municipales que actualmente ocupan estos cargos, exigiéndoles retomar con urgencia las tareas de protección y estabilización de este emblema nacional.
4: Lamentablemente no se ha seguido con ese plan de trabajo que se tenía de poder hacer un trabajo de preservación del cerro. Y creemos que las autoridades nacionales, departamentales y municipales que están hoy en día en el cargo tendrían que seguir con ese trabajo, ¿no? Pero aquí también tiene que haber el esfuerzo conjunto y mancomunado de todos, no solamente esa autoridad, también el pueblo, en este caso los señores que trabajan ahí, las cooperativas, porque el cerro es el símbolo nacional y al mismo tiempo es la identidad potosina, ¿no? Entiendo yo que cada potosino o potosina que hay acá en Potosí, en Bolivia, en el mundo, lo ve al cerro como parte de sí mismo, ¿no? Entonces esperemos de que esto pueda llevarse a cabo y va a depender mucho de la conciencia también de cada uno de los potosinos.
3: Para la hora del país, Fides Potosí.
2: Gracias, Diego. Te agradecemos por la información. Hagamos nuevamente una pausa. Enseguida retornamos con más informaciones.
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2: Tenemos entendido, el presidente del Estado Plurinacional, Rodrigo Paz, está hablando a los medios de comunicación y dirigiendo un mensaje a la población. Vamos a bajar señal de Bolivia TV en este momento.
12: A generar los primeros pasos de acabar con ese centralismo. Vuelvo a decir, hacerlo de forma ordenada, que eso es muy importante, de forma ordenada, para que sea sólido lo que se pueda lograr en nuestras regiones y sea sólido la forma en cómo vamos desmontando el Estado central para darle mejor servicio y mejor atención a las regiones. Yo con estas breves palabras y reiterando, agradeciendo a cada una de las regiones, a cada uno de los departamentos, gracias por estar en este momento a esta convocatoria, estableciendo creo una línea de madurez para darle una señal grande al país, que es lo que requiere en estos momentos de dificultad. Una vez más, gobernador de Chuquisaca, gracias. Gracias por el cariño y la atención. Y gracias a cada uno de ustedes porque siempre somos bien recibidos en cada uno de los departamentos. Muchas gracias.
2: Perfecto. El presidente del Estado Plurinacional de Bolivia, Rodrigo Paz, ha ofrecido una conferencia de prensa. Al parecer, el primer mensaje es que da la bienvenida a todos los gobernadores para ya realizar este diálogo con referencia al 50-50. Sigamos adelante con las informaciones. Eliezer Arellano, alcalde de Fernández Alonso, pide al presidente cambiar a sus ministros. Vámonos con la nota con Yamil Martínez.
13: Gracias. El alcalde de Fernández Alonso, Eliezer Arellano, pide al presidente este 6 de agosto cambiar a todos sus ministros.
14: Le digo al presidente, cambia a sus ministros. Verdad que nos está haciendo sufrir mucho al sector productivo, que no nos merecemos esto. Bolivia no se merece esto. Bolivia se merece días mejores porque una zona, una Bolivia productiva, rica en petróleo, en todo, no nos merecemos esto. Y ya me cansé de tanto reclamar y solamente le pido a Dios, ¿no? Le pido a Dios. Hoy día es donde todos los bolivianos tenemos que sentirnos contentos y buscar nuevos líderes que realmente quieran a la patria. Todas las veces nos han mentido diciendo que mañana, si bien entre la presidencia, agarro esta banda pues es para trabajar y no para mentirle a nuestra patria. Esta banda es para decir lo que Dios manda a servir, no a servirnos. Dijo 10, dijo el 50-50 y hasta ahorita no hay eso. Está en él, si quiere hacerse querer con los alcaldes, con los bolivianos, usted va a prometer lo que dijo en su campaña. Pero si no quiere hacerse querer, es feo salir votado los 5 años, que nadie lo mire, que nadie lo conozca, eso es feo. Yo no estoy para eso, yo estoy para trabajar y siempre voy a trabajar porque Dios me puso, no mentirme. Y esta banda se respeta, señor presidente. Lo que tiene ahí peor es Bolivia, y Bolivia se respeta.
13: Grupo Fide Santa Cruz.
2: Cambiemos de tema, hablemos de yacimientos petrolíferos fiscales bolivianos. Tenemos entendido que el ministro de Hidrocarburos se ha pronunciado en las últimas horas a propósito de una reestructuración integral para erradicar la corrupción en esta institución. Vámonos con Kevin Chipana con esta nota.
15: Gracias, Emanuel. Así como lo mencionaste, el ministro de Hidrocarburos, Marcelo Blanco, informó que Yacimientos Petrolíferos Fiscales Bolivianos inició un proceso de reestructuración integral con el objetivo de erradicar la corrupción y transparentar la gestión de la empresa estatal. La autoridad señaló que ya fue lanzada la licitación para contratar empresas internacionales que acompañen este proceso.
16: Luego de las diferentes denuncias que se han recibido y de un operativo militar policial que hemos llevado las semanas pasadas y luego de haber encontrado serias fallas en Yacimientos Petrolíferos Fiscales Bolivianos y otras entidades del sector, por mandato del presidente Paz Pereira, se ha decidido tomar acciones que permitan la reestructuración definitiva de todas las empresas que pertenecen al Estado. Hoy comenzamos con Yacimientos, mañana será la NH, pasado será otras empresas, pero estos actos de corrupción que están siendo llevados adelante durante más de 20 años no los vamos a tolerar. También quiero anunciarles que la licitación para por la cual se está contratando a empresas internacionales para la reestructuración de yacimientos y otras empresas del sector, ya está en curso y se va a iniciar a la brevedad posible. Pero el mensaje más importante de este día es que no vamos a permitir más que haya corrupción en esta empresa. Todo lo que tiene yacimiento y NH, o la gran parte, así venga.
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18: Dieciocho horas, 40 minutos.
16: Adentro, y esa gente tiene que ir presa.
15: Asimismo, el presidente de YPFB, Sebastián Daroca, anunció la conformación de un equipo multidisciplinario que revisará las irregularidades detectadas en todas las áreas operativas de la compañía y espera contar con resultados en un corto plazo para iniciar las acciones administrativas y legales que correspondan.
19: Empiecen su enfoque en las distintas áreas operativas de YPFB, en el área de sistemas, facturación, comercialización, procedimientos, etcétera, de forma tal de poder tener en un tiempo muy corto que le estamos dando resultados que van a permitir tomar las acciones correspondientes. Sean las acciones vía la justicia ordinaria, sean sanciones a través de procesos de sumarios administrativos o sean a partir de ajustes de procedimientos. Estamos habilitando como YPFB a partir de hoy en la tarde una plataforma de atención de reclamos y denuncias. Pero no es una plataforma cualquiera, es una plataforma que detrás de ella está un equipo de transparencia que hará la evaluación, la revisión y el seguimiento de cada una de estas denuncias y que estará ligada al sistema de reclamos que tiene implementado el Viceministerio de Justicia. ¿Con qué fin? Con el fin de darle el marco legal para que cualquier denuncia tenga a través del Viceministerio de Justicia la que tiene la atribución para hacer la investigación y concretar en su caso con las denuncias correspondientes.
15: La autoridad aseguró que YPFB informará de manera periódica sobre los avances con el propósito de garantizar una gestión transparente y recuperar la confianza en la población. Para La Hora del País, Fides La Paz.
2: Gracias a nuestro compañero de trabajo Kevin Chipana por la información. Cambiemos de tema. La Cámara Hotelera rechaza la eliminación del Ministerio de Turismo y Cultura y advierte riesgos para el sector. La nota viene junto a nuestro compañero Gary Cárdenas. Adelante, por favor.
20: Gracias, Emanuel. Buenas tardes, amigos de todo el país. La presidenta de la Cámara Hotelera en Potosí, Ana Virreira, expresó el rechazo del sector a la decisión del Gobierno Nacional de eliminar el Ministerio de Turismo y Cultura, al considerar que esta medida fue asumida sin consultar a los sectores directamente involucrados en la actividad turística. Virreira señaló que el turismo constituye uno de los principales motores económicos del departamento de Potosí y del país. Además, no descartan asumir medidas de presión.
21: Realmente preocupados, estamos en total rechazo respecto a esta posición que ha tenido el gobierno, respecto a que realmente nos están dejando huérfanos como sector hotelero, turístico, cultural, gastronómico, considerando de que no han tomado en cuenta la posición, no han tomado en cuenta que el turismo es la cuarta actividad económica que mueve todo un país. Estamos preocupados, no sabemos qué va a pasar con el tema de los proyectos, la normativa, las leyes, todos los planes que se tenía trabajado ya desde el Ministerio de Turismo respecto a lo que va a ser la promoción, fomento y salir de este hoyo que hemos estado después de los paros que ha habido en el mes de mayo y junio, ¿no? Entonces, el rechazo total ante esa disposición, esperando que el gobierno pueda analizar esta situación y pueda restituir este ministerio. En caso contrario, todo el sector turístico, no solamente hotelero, turístico, cultural y gastronómico, va a hacer las respectivas movilizaciones y llegará a ser el caso.
18: Para La Hora del País, Fides Potosí.
2: Gracias, Gary, te agradecemos por la información. Para más adelante, los empresarios privados destacan la riqueza histórica y económica de Potosí por ser pilar fundamental de Bolivia. Pero los detalles luego de esta pausa.
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7: Sigamos adelante con las informaciones, son las 18:48. Los empresarios privados destacan la riqueza histórica y económica de Potosí, por ser pilar fundamental de Bolivia. Vámonos con esta información con nuestro periodista Diego Quispe.
8: Gracias, Emanuel. El aporte del departamento de Potosí al desarrollo nacional va mucho más allá de su tradicional liderazgo minero. Aldo Fuertes, presidente de la Federación de Empresarios Privados, sostuvo que Potosí impulsa la economía del país a través de un enorme potencial que abarca el turismo, la agricultura y la minería, consolidándose como una región altamente estratégica.
9: Bueno, creo que Potosí este 6 de agosto se constituye en el departamento más importante del país. Ahí está el reflejo de la cantidad de exportaciones que tenemos como departamento. Somos el primer departamento exportador del país. Creo que Potosí siempre le ha dado mucho. Gracias a Potosí también se ha constituido la República de Bolivia. Entonces creo que es un departamento que siempre ha estado ahí. Creo que por muchos años más va a estar aportando al área nacional con la inmensa riqueza que tenemos, no solamente en minería, sino también que tenemos en turismo, en ganadería, en agricultura. Entonces, creo que el mejor aporte que como potosinos podemos dar es el trabajo perseverante, el trabajo honesto y, bueno, pues ese cariño que nosotros tenemos hacia nuestro país como potosinos.
8: Para La Hora del País, Fides Potosí.
7: Gracias a nuestro compañero de trabajo por la información, como siempre. Sigamos adelante. La Cámara Gastronómica alerta sobre riesgos para proyectos del sector tras eliminación del ministerio. Vámonos con Johnny Choque hasta Cochabamba.
10: Gracias. La presidenta de la Cámara Gastronómica de Cochabamba, Denise Dalense, ha señalado que una comisión gastronómica viajó esta jornada a Chuquisaca para reunirse con el presidente y hacerle conocer sus inquietudes. Señalan que la incertidumbre por los cambios de autoridades y la eliminación de ministerios pone en riesgo la campaña turística prevista para el feriado largo y también diversas actividades destinadas a impulsar el turismo gastronómico, al menos en Cochabamba. El sector afirma que buscará retomar la agenda de trabajo y evaluar las acciones a seguir una vez conozca el plan de las nuevas autoridades.
11: Sí, tenemos una comisión que ya ha viajado hoy a Chuquisaca para poder hablar con el presidente, para hacerle llegar todas nuestras inquietudes y obviamente desde los tres estados del poder estamos trabajando, negociando, viendo cuáles van a ser las oportunidades. Se viene un feriado largo, teníamos una campaña turística. ¿Qué campaña turística vamos a tener si no tenemos cabeza? Teníamos planificados muchos eventos para realzar el turismo gastronómico en Cochabamba, así que nosotros vamos a pelear por retomar las agendas y el trabajo que se viene desarrollando para que nosotros seamos quienes construyamos nuestras oportunidades también.
12: ¿Cómo puede afectar a su trabajo? ¿Esto podría ser motivo de declararse en alerta?
11: Bueno, tenemos que ver con qué autoridades vamos a trabajar, entender el plan que ellos tienen con este nuevo espacio que estamos dando o que está dando el gobierno y nos impone, para ver qué oportunidades nosotros vamos a tener y para saber qué acciones vamos a asumir.
10: Para La Hora del País, Fides Cochabamba.
7: Sigamos adelante, hablemos del vicepresidente del Estado que ha anunciado un mensaje a la nación contrario a la demagogia que emita el presidente, se dice. La nota viene junto a nuestro compañero de trabajo Edwin Urizar.
13: Muchas gracias, Emanuel. Una vez más, buenas noches a todo el país. Efectivamente, hace minutos atrás habló el vicepresidente Edman Lara. Él, como presidente nato de la Asamblea Legislativa Plurinacional, va a inaugurar la sesión de honor por estos 201 años de vida independiente de la patria. Su mensaje estará centrado en la realidad que atraviesa el país. No en un mensaje demagógico como el que va a dar el presidente Rodrigo Paz, manifestaba Edman Lara. Escuchemos su palabra.
14: Voy a hablar la verdad al país, no voy a salir a pintarle de maravillas. No sé cuál será el discurso del presidente, pero yo voy a salir a decir al país la verdad de lo que está pasando. La verdad es que vivimos en un país con escasez de diésel, de gasolina, vivimos con precios de la canasta familiar elevados, ausencia de inversión, negocios que están cerrando, personas que están migrando por falta de oportunidades, injusticia, corrupción, narcotráfico, el crimen organizado se ha apoderado de nuestras calles. Entonces hay que decirle al país la verdad, hay que decirle también al país que no hemos cumplido lo que nos hemos comprometido en campaña, ¿no? Y siempre vamos a pedirle al presidente que reencamine, que reconduzca su conducta y que antes de tomar decisiones también nos haga parte a nosotros, porque no solamente lo han elegido a él, nos han elegido a los dos, y los dos hemos sido en campaña los que hemos prometido tantas cosas que hasta el día de hoy ni una de las cosas que hemos prometido se están cumpliendo, ni siquiera el 50-50. A ver, esperemos, creo que van a tener una reunión 5:30, esperemos que de ahí salga humo blanco, ¿no?
13: El presidente del Estado, él mismo lo decía, nada se ha cumplido de la promesa electoral de este binomio que logró ganador de las elecciones el pasado año, y tristemente no se está cumpliendo nada, y es el mensaje de realidad que se le tiene que dar al país, manifestaba el vicepresidente Edman Lara. Para la hora del país, Loyola, Fides Sucre.
7: Estamos seguros que la nación, toda la población está esperando el mensaje presidencial. ¿Cuáles son las palabras? ¿Cuál es el mensaje que emitirá el presidente Rodrigo Paz por la efeméride patria? ¿Y cuál es la perspectiva que tiene el gobierno de aquí para adelante? Hagamos un pequeño paréntesis en las informaciones. Enseguida retornamos.
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6: Horas 57 minutos.
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8: Bien, seguimos adelante con las informaciones. Vámonos hasta Oruro. Para este largo feriado, la ABC ha garantizado la transitabilidad en los tramos que unen a Oruro y el resto del país. Se recomienda prudencia de todas maneras en el caso de la carretera Oruro-Cochabamba, sobre todo, y la carretera Panamericana hacia el sur del país. La nota viene junto a Johnny Sarabia. Adelante.
9: Gracias, Manuel. La Administradora Boliviana de Carreteras garantiza la transitabilidad en todos los tramos que unen al departamento de Oruro con el resto del país, que seguramente se van a ver con bastante afluencia, aprovechando el largo feriado que se tiene en Bolivia. El gerente de la ABC Oruro, ingeniero Igor Murillo, ha señalado que todos los tramos están habilitados, aunque se recomienda bastante prudencia en algunos de ellos. El caso, por ejemplo, del Oruro-Cochabamba, que en este último tiempo ha sufrido una serie de inclemencias, además también de los efectos de los últimos conflictos sociales.
10: El Oruro-Cochabamba, ustedes conocen bien, que ha sufrido mucho en este año por temas sociales, pero estamos trabajando para que esté en perfectas condiciones, lo mejor que se pueda, ¿no? Lo mejor que se pueda. Y este año ya vamos a trabajar hasta el mes de octubre, garantizar que en la época de lluvias no tengamos problemas. Pero en estos días de feriado, por favor, circular siempre con precaución a la población, tomar en cuenta que esta carretera ha sufrido y, bueno, pues hay que... No es tomar velocidades excesivas y cuidar a sus familias. Todos sabemos que en nuestros casos nos esperan.
11: Otro de los tramos que merece algo de cuidado es también el que va hacia el sur del país.
9: Tomando en cuenta que está en plena construcción el primer tramo de la doble vía Oruro-Chayapata y hay un desvío que hay que tomarlo en cuenta.
10: Yendo hacia el sur, hemos instruido a la empresa de fiscalización que la contratista no abandone el mantenimiento del cruce Vinto, cruce Huanuni. Tienen que hacer su trabajo de acuerdo al contrato. Hay algunas quejas, sí, las vamos a atender, pero esto es responsabilidad total de la empresa. Y yendo desde cruce Huanuni, tanto la diagonal Jaime Mendoza como la ruta hacia Potosí están siendo controladas. Tenemos microempresas, tenemos también contratando a las empresas para que las carreteras estén en condiciones buenas.
9: Por lo demás, el resto de los tramos se encuentran en óptimas condiciones, incluidos los tramos internacionales hacia la República de Chile, que son bastante requeridos en estas fechas. Para La Hora del País, Fides Oruro.
8: Gracias a nuestro compañero de trabajo, Johnny Sarabia, desde Oruro. Actualizamos información a propósito de la situación de Franklin Flores. La Fiscalía habría imputado a Franklin Flores por legitimación de ganancias ilícitas y pide su detención preventiva. El Ministerio Público presentó una imputación formal contra Franklin Flores por el presunto delito de legitimación de ganancias ilícitas dentro de la investigación iniciada a denuncia de la empresa de apoyo a la producción de alimentos EMAPA. La Fiscalía solicitó su detención preventiva por 6 meses en el penal de San Pedro, argumentando la existencia de riesgos procesales y señalando que...

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1: Diecinueve horas, 22 minutos.

0: ¿Me podría, señor, el honor de tocarla?
1: Deberías aprender a tocarla tú, Álvaro.
0: ¿Para esto está usted?

0: En esta Navidad volvemos a contemplar el misterio de Dios que se hace cercano. El Evangelio nos recuerda, la palabra se hizo carne y habitó entre nosotros. En la pequeñez de un pesebre, Dios se acerca silenciosamente a nuestra vida universitaria, a nuestras familias, a nuestras luchas cotidianas. En la encarnación, Dios dignificó plenamente la condición humana. Hoy celebramos esa dignidad que Él reafirma al hacerse pequeño y vulnerable por amor a nosotros.
1: Los pastores fueron los primeros en escuchar el anuncio de la alegría. Hombres sencillos, inmersos en su trabajo cotidiano, pero con el corazón dispuesto. Dios actúa así. Viene en lo ordinario, sin estridencias, en la vida real de nuestras familias y de nuestro quehacer universitario. En cada gesto de servicio, en cada jornada de estudio, en cada tarea administrativa, Dios viene y se anuncia. Que esta Navidad nos encuentre disponibles para acogerlo en lo simple, en lo cotidiano, en lo que pareciera insignificante, pero que transforma el corazón.
2: Vivimos tiempos desafiantes como país y como humanidad. Si no permitimos que Dios toque nuestras heridas y desarme nuestros miedos, no podremos construir la fraternidad que anhelamos. Como los Reyes Magos, sigamos la luz que nos conduce a Belén. Que también nosotros encontremos en la humildad del niño la sabiduría que necesitamos para trabajar juntos por un futuro de esperanza.
3: María y José, en su sencillez, acogieron el acontecimiento más grande de la historia en un lugar pequeño y precario. Allí, donde parecía que nada extraordinario podía suceder, Dios obró maravillas. Así también en nuestra comunidad universitaria.

0: en medio del ordinario, Dios quiere seguir sembrando unidad, amistad y humildad y renovación. Pidamos la gracia de esta Navidad para que la luz de Cristo ilumine cada paso que damos como comunidad y que Él nos conceda unidad, fraternidad y esperanza en el camino que emprendemos hacia el próximo año.
1: A toda nuestra querida familia universitaria, docentes, administrativos, estudiantes, graduados y aliados externos, deseamos que el nacimiento de Jesús renueve su alegría, fortalezca su fe y avive su esperanza. Que el Señor bendiga a cada familia, conceda paz a Bolivia y nos permita trabajar unidos para un 2026 lleno de frutos, de servicio y crecimiento. Feliz Navidad y bendecido Año Nuevo.
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Quiero invitar esta canción a una gran amiga, una hermana que quiero mucho y que es súper especial compartir este momento con ella. Ella es Jimena Sariñana.

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1: Diecinueve horas, 57 minutos.

0: Conferencia Episcopal Boliviana. Centésimo décimo séptima Asamblea de Obispos de Bolivia.
1: Peregrinos de esperanza. La esperanza no defrauda. Romanos 5:5. Los obispos de Bolivia, reunidos en Cochabamba en la centésima décima sexta asamblea, saludamos al pueblo que peregrina en Bolivia. Año jubilar y bicentenario de Bolivia. Este año la Iglesia Universal experimenta una renovación al celebrar los 2025 años del nacimiento de Jesucristo, como también la celebración del bicentenario de Bolivia. Celebramos estos acontecimientos con todos los fieles de la Iglesia en Bolivia, experimentando la alegría de renovar nuestra fe en la acción salvadora de Dios. Hemos aprovechado estos acontecimientos para fortalecer la vitalidad de la Iglesia y asumir un compromiso personal y comunitario en la transformación de la realidad conforme a los criterios del reino de Dios. Peregrinos de esperanza, no es quedarse conformes donde estamos, es saber encontrar una fuerza interior para superar las adversidades y mejorar nuestra condición de vida. Opción preferencial por los pobres. En comunión con la historia de la Iglesia y las motivaciones pastorales del Papa León XIV, reafirmamos nuestro compromiso eclesial de difundir y alentar todos los esfuerzos para que la acción social de la Iglesia por los pobres sea cada vez más visible y cotidiana, de manera que no es una acción superficial, ocasional y opcional, sino forma parte esencial de la identidad de la Iglesia. En este sentido, siguiendo el proceso de reflexión y actualización,